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Bueno, todo es más fácil ahora, incluso para los varones, ¿cierto? Incluso el afeitarse, ¿cierto? Es mucho menos complejo. Antes siempre teníamos este tema de teníamos que comprar las hojas de afeitar, ¿cierto? Introducirlas a una máquina, ¿cierto? Y ahí finalmente, hay por supuesto la famosa crema de afeitar, que en ese tiempo era la Williams, si no me equivoco, una de las más importantes. Y se usaban estos hisopos, ¿cierto? Como verdaderos pinceles grandes, ¿cierto? Con los cuales los varones de aquel entonces se afeitaban, ¿eh? No alcancé a afeitarme con eso, pero sí mi padre lo hizo también, el padre de Marcela también. Me imagino que el padre de Billy. De todas maneras también así lo hizo. Bonitos recuerdos. Oye, salían, y unas afeitadas perfectas que dan los varones de aquel entonces, ¿eh? Nada que enviarle ahora. Pero ahora tú vas y, no sé, por poco dinero te compras una máquina y desechable y sacado. Y sería todo. Sí, si tiene esas máquinas, no máquinas, sino que estas cosas plásticas donde se le introducía una hoja de hielo también y te cortabas el pelo con eso. Claro. Claro, te la pasabas así como un verdadero peine y te rebajabas tu cabellera. También se hacía eso. Hasta eso ahorrábamos dinero aquel entonces. Ya, vamos entonces con otro tema de Faith No More. Se trata de Evidence del año 1995.

De inmediato vamos a escuchar ya el último tema de Faith No More. Este justamente con el que llegaron definitivamente a los número uno. Se trata de Easy, del año 1992.

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No olvides mencionar que vas de parte de Factor 80. 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Vamos a continuar en la música entonces. Vamos a escuchar ahora, vamos a ponerle más ritmo a esto. Música bailable, vamos a terminar con ellos. Se trata de Common Earth y el primero de sus temas de esta tarde, Small Town Boy.

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Aerosmith es una banda que inició sus presentaciones de manera formal en el año 1970 exactamente. Imagínense la cantidad de años que llevan estos chicos haciendo música, y hasta la hora permanecen tal cual, igual que antes. Claro, mucho más maduros que de cuando comenzaron, pero más maduros en el sentido musical. Los años pasan, claramente, todos lo sabemos, pero ellos se mantienen musicalmente hablando de una manera espectacular. Seguimos con el segundo de sus temas, Crazy.

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Seguimos con ABBA, esta agrupación que también nace por los años 70, se mantiene vigente musicalmente hablando. Ellos se separaron hace mucho rato, ya no están juntos, pero su música obviamente continúa traspasando las fronteras del tiempo, generación tras generación. Vamos con el primero de sus temas, Mamma Mia.

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Segundo tema ya de Conrad, otro bailable, ¿cierto?, de la época, también del año 1984. Se trata de Never Can Say Goodbye, un éxito a esta hora de la tarde.

0: Bien, mis queridas amigas, mis queridos amigos, hemos llegado ya al final de este programa. Han transcurrido 2 horas de programa, de ahora, de las 18 hasta las 20 horas. Increíble, ¿eh? 2 horas. ¿Cómo pasa el tiempo acá entre amigos? Estamos saliendo de este desorden que tenemos acá, justamente el día de hoy en Factor 80, a cargo justamente de nuestro amigo Vini, nuestra amiga Marcela, que nos están acompañando, a quien les envió un saludo, un abrazo. Así que dice que tiene el pan amasado, no es nada. Marcela lo está haciendo ya, ¿no? Nos va a invitar a todos a tomar once. Qué bueno, ya, nos vamos por allá entonces. Nos vamos a punta de barra ya. A punta de barra, perfecto. Queridos amigos, será hasta el día de mañana si Dios así lo permite. Hay nada más que decir, nada más que agregar, que nos escuchamos, ¿eh? Chao, chao.
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2: ¿Qué tal? ¿Cómo están? Les saluda Carlos Maturana. Les doy la bienvenida a esta nueva edición de noticias, donde sabremos del Ejecutivo que cerró puerta a idea republicana de privatizar Codelco. Abordaremos caso mega incendio en Santa Juana. Investigación cerrará en noviembre y comenzará preparación de juicio oral. Pyme Day se realizará entre el 3 y 5 de agosto. ¿Cuántas empresas participarán? En minutos te contamos.
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2: El Juzgado de Garantía de Nacimiento estableció el fin de la etapa indagatoria por el mega incendio de Santa Juana 2023. La Fiscalía acusa la omisión en el despeje de tendidos eléctricos y buscará las máximas penas para quienes resulten culpables. Javier Vera con el informe.
3: El Juzgado de Garantía de Nacimiento fijó el plazo de cierre para la etapa investigativa del caso de los mega incendios en la región del Biobío, especialmente en Santa Ana durante febrero del 2023. Tanto la Fiscalía como el abogado defensor esperan un juicio para finales de este año. Se estableció que el proceso de caso, que dejó a 14 fallecidos, finalice el 10 de noviembre. La Fiscalía determinó que el siniestro se habría iniciado por la omisión de limpieza de una franja de seguridad del tendido eléctrico, responsabilizando a un funcionario y un contratista de la cooperativa eléctrica Charrúa. Por parte del Ministerio Público no se solicitó una extensión, por lo que una vez cumplido el plazo comenzará el juicio. El abogado de ambos imputados sostuvo que demostrará la total inocencia de ambos imputados. Fiscalía, junto con la Municipalidad de Santa Juana, solicitarán las penas más altas que les correspondan.

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1: La encuesta Cadem reveló un masivo respaldo ciudadano a los exámenes de drogas obligatorios para autoridades y funcionarios públicos, exigiendo la remoción de los cargos en caso de consumo. Además, el estudio midió la evaluación del presidente José Antonio Kast. Ornella Mellado con todo el informe.
2: Un gran respaldo ciudadano reflejó la última encuesta Plaza Pública de Cadem respecto a la fiscalización del consumo de drogas en autoridades públicas. Un 98% de los consultados se manifestó a favor de que las autoridades se sometan periódicamente a test de drogas, mientras que un 96% sostuvo que deben perder su cargo si se acredita el uso de sustancias ilícitas. El apoyo a esta medida alcanza de forma generalizada a todo el sector estatal, ya que un 88% considera que la obligación debería extenderse a la totalidad de los funcionarios públicos. Frente al procedimiento, ante un resultado positivo, un 48% opina que la autoridad debe salir de inmediato, mientras que un 40% se inclina por suspender al involucrado. En relación con el caso del ex subsecretario de Hacienda, Juan Pablo Rodríguez, desvinculado tras un examen de este tipo, un 68% de los encuestados señaló que la exautoridad debería recuperar su puesto en caso de confirmarse que la muestra positiva correspondió a un error de laboratorio. Sobre los resultados de la encuesta, Guillermo Bustamante, analista político y académico de la Facultad de Comunicación de la Universidad de los Andes, se refirió al respecto.
3: El último estudio de Cadem da cuenta de una realidad clara. Los chilenos exigen la más alta prioridad de los funcionarios públicos. Esto se traduce en el 98% de respaldo a la realización obligatoria del test de droga para todas las autoridades. Y además que el 96% de los chilenos aprueba la destitución inmediata del cargo ante consumo positivo. Esta aprobación también se traduce en un desafío para el gobierno en el caso.
2: El sondeo también evaluó la gestión del presidente José Antonio Kast durante la quinta semana de julio. En esta medición, la aprobación presidencial se ubicó en un 36%, en tanto que la desaprobación alcanzó un 58% y un 6% no fijó postura.
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1: Un joven de 18 años falleció y otros tres resultaron heridos tras volcar su automóvil y chocar contra un poste en Coronel. El accidente ocurrió en el acceso sur al puerto. Los lesionados se encuentran fuera de riesgo vital.
0: La región de Tarapacá.
1: La Dirección Meteorológica emitió un aviso por vientos normales a moderados con probabilidad de ventiscas en Iquique y en la zona cordillerana de la región. El fenómeno se mantendrá activo hasta la noche del sábado 1 de agosto.

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2: El ex seremi de salud de Magallanes, Fabián Barrientos, fue formalizado por los delitos de violación. El tribunal desestimó la medida de arresto domiciliario. José Ferrada nos lo cuenta en el siguiente informe.
3: La formalización del ex seremi de salud de Magallanes, Fabián Barrientos, finalizó con las medidas cautelares de arraigo nacional y prohibición de acercamiento a la víctima durante la investigación. La ex autoridad fue formalizada por los delitos de violación contra una trabajadora sexual. La denuncia se originó por el incumplimiento del pago de un servicio previamente pactado. Posteriormente se sumó la denuncia de violación y uso de sustancias, lo que habría provocado la inconsciencia de la víctima durante la agresión. Tras presentarse los primeros antecedentes, el juzgado terminó 120 días de investigación, antes de continuar con el juicio, desestimando la medida cautelar de arresto domiciliario total.
2: Desde el Partido Republicano surgió la idea de privatizar Codelco. El senador y presidente del partido, Arturo Esquella, propuso vender la compañía o al menos una parte de su propiedad. Ante esto, la respuesta del gobierno a través del viceministro de Economía y Minería, Daniel Mas, descartó la opción de privatizar la minera estatal.
4: Es una discusión que viene hace tiempo. Nuestra opinión ha sido que tenemos la posibilidad de vender algunos bienes que son prescindibles. Que no estamos por privatizar, si estamos en la asociación con distintos actores que nos traigan recursos, nos traigan ideas, nos traigan minas para poder hacer más grande Codelco, que sea Codelco competitiva, que sea rentable y que pueda operar con mucha seguridad para sus trabajadores y para todos los clientes.
2: El senador Esquella describió que la idea nace a partir de la comparación del rendimiento con las mineras privadas, señalando que la competición con el sector privado y la abultada deuda requieren inyectar capital. Sobre esto habla el senador Arturo Esquella.
5: El nivel de burocracia, cuando tú te vas enterando, digamos, de cómo funciona adentro, es de tal magnitud que esta empresa la van a desvalijar. Y lo que tenemos que hacer hoy día es tomar medidas. Esto no es para politizarlo, vi ahí un par de parlamentarios que decían, Codelco no se toca. Claro, si no se toca, va a terminar siendo una ruma de piedras que no van a valer nada porque no hicieron, digamos, las inversiones como correspondían.
2: Las declaraciones del presidente del Partido Republicano causaron duras reacciones en la oposición. El diputado y subjefe de la bancada APS, Nelson Venegas, y el senador Juan Luis Castro, jefe de comité PS, PPD y Liberales, criticaron tajantemente la propuesta.
6: Los republicanos quieren vender Codelco. Eso es un acto de traición a la patria. Es vender la patria. Los socialistas, las socialistas, en todos los lugares vamos a defender la propiedad de Codelco porque el cobre es chileno.
7: Hoy día privatizar Codelco parece que es el sueño imposible de los republicanos y de algunos fanáticos que solo buscan esta quimera de ojalá privatizarlo todo lo que tengan por delante. Se van a encontrar con un grave problema porque esto no tiene mayoría parlamentaria. Esto va contra el sentido de la naturaleza de nuestro país de haber nacionalizado el cobre.
2: Por ahora la discusión reabre el debate sobre la sostenibilidad financiera de la minera Codelco y deja diversas opiniones acerca de las empresas públicas financiadas por el Estado. La campaña solidaria Junto Nos Movemos por Chile inició una colecta para apoyar a las familias afectadas por el sistema frontal. Los recursos permitirán entregar kits de sanitización y elementos para la remoción de escombros en las zonas damnificadas. Las donaciones se realizan a través de la Corporación de Organizaciones Solidarias, RUT 65018488-2, mediante la cuenta corriente número 1001-4 de Banco Estado, o escribiendo al correo movidoschile@comunidad-org.cl.
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2: Gendarmería anunció la instalación de un sistema de inhibición de señal telefónica de última generación en la cárcel de Puerto Montt. La medida busca frenar las estafas y el crimen organizado operado desde el penal Alto Bonito. Eso es todo por el momento. Nos encontramos en la siguiente edición de noticias.
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0: Julieta. Amigos, qué gusto más grande saludarles a esta hora. Vamos a saludar a quienes se incorporan, a las radios que se incorporan a esta hora, a nuestra extensa cadena Sana y Saludable. Una cadenita así como... Todos quieren las cadenitas de plata. Yo tengo una cadenita de plata, ¿verdad? Pero por ahí también algunas personas aspiran a una cadena de mayor valor y creen que es una cadena de oro. Alguna vez también yo tuve una cadena de oro. Pero fíjate que ahora estamos con una cadena que aparentemente no tiene el valor que le da el común de la gente a la plata, estos metales tan finos y preciados, a la plata y el oro. Ahora tenemos una cadena de color verde, así como el pastito, como las hojas de las plantas, como la naturaleza, ¿ya? Que se caracteriza por estos tonos verdes. ¿Sabes tú por qué? A propósito, el color verde es el que se manifiesta en la naturaleza. Es porque el color verde, si tú ves el espectro visible que parte en el ultravioleta y termina en el infrarrojo, ahí es lo que vemos nosotros. Hay otros seres que ven, que tienen otro campo de espectro visible. Dicen que las abejas, por ejemplo, ven más que nosotros. También decían, no sé, mi abuelo Caleuto me contaba que los animales, como el caballo, no veía esta variedad de colores. Veían más como en blanco y negro, tonos grises. Yo nunca he sido un caballo, ni nada. Y me da la idea que, ¿te acuerdas? Había una serial que un caballo hablaba. Años atrás había una serial, El Caballo que Habla, Mr. Eduardo, o Edmundo tiene que haber sido, porque era Mr. Ed. Así se llama el caballo, Mr. Ed. Caballo con voz, no hay dos. Solo Mr. Ed tiene bella voz, así decían. Pero a nadie se le ocurrió preguntarle a Mr. Ed, ya que hablaba, ¿ves en colores o no ves en colores? ¿Ya? ¿Ves en colores o no ves en colores? A nadie se le ocurre, entonces no sabemos. Pero bueno, en ese espectro que nosotros vemos, en ese espectro que usted y yo tenemos la posibilidad de ver, de hecho, mírate, otra curiosidad, vamos a partir con bastantes curiosidades. De hecho, amiguitas mías y amigos, sé que hay una mayor sintonía de ustedes, mujeres, que de varones, así lo dicen los estudios hechos en los medios de comunicación. Al doctor Moreno lo escuchan más las mujeres que los varones, ¿ya? Bueno, algún varón enfermito va a necesitar escucharme y me parece muy bien. Pero bueno, lo que les quería decir es que las mujeres, escúchelo bien, la japonesita se ríe ahí. Y usted, don Daniel, nuestro productor, los varones y las mujeres ven más colores que nosotros. ¿Ya? Está demostrado, ¿ya?, en estudios científicos, clínicos, que nosotros los varones vemos en colores, igual que las mujeres, pero vemos menos tonalidades de colores. ¿Ya? Por eso es que una mujer te puede hablar, no sé, de un rojo carmín, de un celeste cielo, un celeste, y le ponen apellido a los colores, como a las tortas, ¿verdad? ¿Ya? ¿Usted ve como las mujeres, no creo, don Daniel?
1: No, un ejemplo. Ah. Ayer estaba viendo un partido de fútbol.
0: ¿Ya?
1: Y me dijo mi pareja, oye, qué bonitas las camisetas de los árbitros.
0: ¿De los árbitros, ya?
1: Sí, yo dije, es color rosado. No, fucsia.
0: Ah, no era rosado. Ah, mira.
1: Yo le dije rosado.
0: ¿Sí? Tuviste rosado. Claro, ¿sí? Tuviste el rosado porque el fucsia está muy pegadito ahí. Entonces, eso pasa. Entonces, lo que te quería decir es que es impresionante cómo ustedes además tienen esta particular cualidad, amigas mías, de que ven más colores que nosotros los varones, ¿ya? Entonces, siempre ténganlo en cuenta, porque nosotros somos limitados por todos lados, ¿ya? Ustedes han sido bendecidas con su potencial biológico. Las mujeres tienen un potencial biológico que nosotros no tenemos. Por eso, quien cuida en su útero al futuro ser humano es la mujer, ¿ya? En todas las especies, la mujer, ¿verdad?, por lo general es la que cuida en ese proceso de crecimiento. Ya por ahí, después de que nacen, aparecen algunos varones que tienen mucho yin en su organismo, en su vida, en su mente, en su espíritu, como los pingüinos. Tú sabes que los pingüinos es el pingüino varón es el que cuida, le da al polluelo y lo incuba, qué sé yo. Pero son, en general, son ustedes, amigas, porque tienen creado por Dios, pensado porque Jehová lo quiso así, ya, ustedes tienen un potencial biológico mayor. Entonces, bueno, en la naturaleza, volviendo al tema que nos convoca, somos un poquito dispersos, pero bueno, de eso se trata, la naturaleza nos muestra ese color verde porque esa longitud de onda que emite ese color verde es una longitud de onda energética y vibracional que te da tranquilidad. Que te da tranquilidad. Si tú quieres, por esto lo estudiamos nosotros en cromoterapia, ¿ya? En cromoterapia. La cromoterapia es la terapia de los colores. Entonces, una persona, por ejemplo, que está alicaída, necesita tonos que sean más vibrantes, necesita el rojo, por ejemplo, es un color que te genera alarma. ¿Ya? El color amarillo, mostaza, ese color anaranjado, son colores que estimulan el centro del apetito. ¿Ya? Fíjate cómo los restaurantes de comida rápida siempre van a buscar poner esos tonos así como café. No sé, yo no soy muy experto, yo soy un hombre, así que no me pidan más que el amarillo y el rojo, por ejemplo. Y hacen estas mezclas de naranjo y todo lo demás. Bueno, en el caso de la tranquilidad del sistema nervioso excitado, cuando tú quieres estar más tranquila, te tienes que ir a una plaza, a caminar a un bosque, y ahí está la tranquilidad que se emana como si fuera un remedio, que lo es, ¿ya? Así como si te tomaras un ansiolítico, ¿ya? En vez de tomarte un ansiolítico, vas y reposas, respiras profundamente observando el color verde. En algún momento esto se fue tomado tan en serio que casi todos los médicos en los quirófanos del mundo, sus capas dejaron de ser blancas o celestes, comenzaron a ser verdes. De hecho, hay una historia muy linda, la escribieron en las memorias, creo que de Abbott y Costello, aparecía esta historia de uno de los amigos dentro de la historia de la vida de estos señores, que tenían un amigo que le había sido diagnosticado cáncer, y estaba, no sé si era cáncer u otra cosa, pero estaba muriendo en un hospital en Nueva York, y él pidió que por favor le pusieran una pantalla, un señor de mucho, mucho dinero, pudo exigir ese tipo de cosas, una pantalla para ver los programas de Abbott y Costello, para reírse por la psiconeuroinmunología, pero además pidió que le plantaran por todos lados papel de color verde. ¿Ya? La pieza de él se la pintaron, no sé si la empapelaron, no sé, pero de color verde. De hecho, hay lugares, por ejemplo, en Valparaíso había un sanatorio para enfermos tuberculosos que estaba dentro de un bosque. Entonces la gente decía era por respirar el aire y todo, pero además para darle la tranquilidad a esos pacientes que estaban ya en el límite de la vida, ¿ya? En el límite, el color verde. Te lo comento como un pequeño comentario, la naturaleza nos entrega ese color. Bueno, y estamos arrancando con todas estas curiosidades. 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Partamos al tiro trabajando, ¿ya? Porque de esto se trata nuestra botica, de recibir sus consultas, sus llamados, sus dudas y un poco también irlos entrenando en todo esto. 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Los saludo. ¿Cuál es el gran problema hoy día? Es la terrible contaminación que hay a propósito del verde y la tranquilidad de la luz azul. Anótalo, la luz azul. ¿Qué es la luz azul? Ya vámonos de nuevo al espectro visible. Ya, y el espectro visible te da todos los colores de acuerdo a la longitud de onda que van emitiendo ellos. Entonces, en el espectro, en la fracción del color azul, aparecen unos pics luminosos que le dicen contaminación. ¿Por qué? porque la luz artificial es muy rica en esa luz azul que lamentablemente daña nuestra retina. ¿Cómo así? Es como si fueran flechas que se lanzaran desde el foco emisor de la luz. ¿Cuáles son hoy por hoy? Los tubos fluorescentes, la luz artificial, los smartphones, estos teléfonos celulares que la gente lo está viendo todo el día, las pantallas, todo tipo de pantallas de tu ordenador, por ejemplo, de tu computadora, las pantallas de televisión, son grandes emisores de luz azul. Está contaminado el espectro porque la luz artificial no logra, vuelvo a repetir, lo que hace el hombre no le llega pero ni al talón a lo que hace Dios. Ya, la verdad es así. Hemos clonado, hemos creado vida, y ¿qué es lo que ha pasado? Que al final, no sé, ¿te acuerdas de la ovejita Dolly? Apareció la ovejita, un ser clonado, hecho por el hombre, y se murió al rato, así, pum, fue como pan para hoy y hambre para mañana, fue porque lo que hace el hombre es imperfecto. Para hacer algo perfecto, amiguitas mías, tú necesitas un creador perfecto, un creador perfecto. Entonces, ¿hemos creado la luz artificial? ¿Es necesaria? Claro que sí, pero estamos abusando de la luz artificial. Tú vas de compra y te metes en un centro comercial y está todo cerrado, es como una burbuja, ¿sí? es como, no sé, como si fuera una tapa, una olla, pum, y te tapan y adentro todo, y tú lo ves de colores. Tú te vas a los centros comerciales, por ejemplo, en Las Vegas, ¿sí? Los que han tenido la oportunidad, ¿sí? Yo he ido a congresos de ginecología, me han invitado a varios congresos allá, y tú caminas por esos centros comerciales y está siempre como que es la misma hora. Hay un juego como de luces, ves nubes. Es como si estuvieras siempre, no sé, de compras a las 8 de la mañana o a una fresca tarde de un país mediterráneo. Porque todo eso es artificial, lo han hecho jugando. Y al final esa luz artificial, como está hecha por el hombre, un ser imperfecto como es el hombre, la creación tiene que ser también igual, imperfecta. ¿Y qué es lo imperfecto en el tema de la luz? Esa alta contaminación por luz azul, que, insisto, son como flechitas que entran por tu pupila y golpean al fondo de tu retina. Esa zona se llama mácula, la mácula, y destruyen la mácula, de tal manera que aparece una patología bien característica de hace rato ya, que es la degeneración macular. Antes, hasta hace poco tiempo, se decía degeneración macular asociada a la edad. Entonces la gente llegaba al oftalmólogo, al oculista, y claro, los problemas no estoy, cada vez veo menos, tengo problemas a la vista, porque está asociado a la edad. Pues, ¿qué edad tiene usted, doctor? Yo tengo ya 60 y tantos años. Bueno, está bien, tome, ahí tiene su receta. ¿Ya? Y te recetaban vitaminas, qué sé yo, lo que correspondiera. ¿Ya? Pero esto ya se le está sacando ese apellido asociado a la edad porque está apareciendo en jóvenes. Jóvenes de 40, de 50 años, gente joven, incluso más jóvenes aún. Yo veo a los niñitos de 15, 20 años, incluso más jóvenes aún, pegados todo el día a una pantalla que lo único que hace es destruirle, ¿ya?, en forma constante la mácula de ellos. La mácula, ahí, esa zona de la retina, pregúntele todo esto al oftalmólogo, consúltelo, todo esto que le estoy diciendo es pura ciencia. Entonces, unos doctores canadienses, porque de ahí sacamos toda esta información, descubrieron que habían unos pigmentos de la familia de los carotenoides, las zeaxantinas y todo eso, que formaban una especie de nube sobre la mácula. Cuando tú te lo tomas todos los días, ya conformaba una especie de nube que actúa como filtro de la luz azul. De hecho, acá en mi mesa estoy viendo un lente, ya un par de anteojos, porque yo tengo anteojos por todos lados, como soy medio desordenado. ¿Dónde dejé mi anteojo? No sé, hay 4 anteojos. Tengo cantidad de anteojos por todos lados, estoy rodeado de anteojos. Y todos estos anteojos yo les he mandado a poner una película que es un filtro de la luz azul, porque me estoy cuidando. Pero ¿qué pasa con los anteojos? Que eso no impide que de repente tú te los sacas o te entra luz por los lados, por los costados, por arriba, por abajo, qué sé yo, por todos lados te está entrando esta luz artificial. Esta luz artificial, si tú estás todo el día trabajando al aire libre, qué sé yo, viendo árboles alrededor frondosos de color verde, felices, no necesitas nada de esto. Pero si tú eres del grupo de personas que trabajas, como yo, en una oficina, que vienes a un estudio donde tenemos una ventana de medio metro cuadrado que nos conecta con el exterior, pero el resto es todo petróleo, cuando te digo petróleo son alfombras, qué sé yo, pisos flotantes y todo lo demás que hay acá, la contaminación por luz azul es tremenda. Entonces, si tú eres una persona como yo y quieres cuidar tu vista, ¿ya? Ojalá que no lleguemos muy tarde con este consejo, ¿ya? Mientras más temprano tú comiences, mientras tus hijos a temprana edad, yo tengo hijos de veintitantos años que están todo el día ahí, bueno, tengo hijos de cuarenta y tantos años también, tengo hijos para tirar la chuña, de todas las edades tengo hijos, los saludo también porque siempre me están escuchando, a todos ellos siempre les estoy recomendando esto, que en la salud integral es mucho más importante prevenir que lamentar, prever que curar. 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Y bueno, ahí está. Musicalizamos, ¿le parece? Ya comenzamos a responder consultas. Hoy día estamos más motivados que nunca para hacer una buena, saludable y próspera botica de la vida.

0: 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Y me preguntaban, una auditora, la señora Patricia, me decía: doctor, ya no doy más con mi estrés. El estrés, amiga Patricia, y en general para que todos lo sepan, es un estadio, ¿ya? Se define como un estadio en el cual el cuerpo responde de la mejor manera. El cuerpo siempre quiere hacer lo mejor que puede, pero a veces lo hace con limitaciones frente a exigencias que pueden ser externas, pero también pueden ser internas, ¿ya? Las exigencias pueden ser, como les decía, externas. Un jefe que te diga: yo el trabajo del viernes lo necesito el día jueves. O te van a llegar visitas, o tanta cosa en forma externa. El tema de las responsabilidades. Estábamos en una reunión con una persona que estaba feliz, contenta, había cumplido la meta. Era el día 28 del mes y había cumplido la meta del mes. La felicitábamos, enhorabuena, que nos vamos de vacaciones. No. En 3 días más, porque el mes tenía 30 días, el día 1, tengo que empezar de nuevo con este grotesco andar de volver a repetir la meta, y lo peor es que puede que ahora me la suban la meta, y está tan difícil todo. Entonces eso somete a la persona en forma externa a un alto nivel de estrés que eleva el cortisol. Hay un estrés también de tipo psicológico en todo esto, ¿ya? Porque todo esto se va manifestando así, pero también las noticias, por ejemplo, el negativismo de la gente puede generar en ti un estado de estrés psicológico. Hay también un estrés orgánico, las infecciones, los virus. Hay personas que se enfermaron con el COVID, ¿ya? Y bueno, y lamentablemente un grupo falleció, porque era de esperar frente a una pandemia como esa. Yo creo que fue mucho menos de lo que obviamente estadísticamente se podía esperar, y también enhorabuena. Y eso es porque la gente fue obediente a las indicaciones dadas por los facultativos, por mis colegas especializados en el área de la virología, la epidemiología, etcétera. Fue menos. Bueno, pero otros se enfermaron crudamente, duramente. Algunos fueron incluso hasta desahuciados por el cuerpo de profesionales que los trataba, ¿no? Usted hoy día va a tener un paro cardiorrespiratorio, y qué sé yo, y ahí sobrevivieron. Y hay otros que no fue tan crudo, y fue un resfrío, una molestia, y otros que simplemente tuvieron los virus, esto del coronavirus, y nada, no les pasó nada. A mí incólume, yo pasé sin problemas, pero el virus lo tuvieron, créanme, todos fuimos de una manera u otra. Todos prácticamente fuimos, aquí no se salvó nadie, ya ni el Papa se salvó, ya todos de una manera u otra fuimos conectados con ese virus. Bueno, cuando entran estos virus o estos elementos externos, se genera también un estrés interno, ya un estrés que le llaman estrés orgánico, y que no solo los virus, sino que también las toxinas, por ejemplo. Una persona que el fin de semana se olvidó de cuidar su salud y todo lo que aprendemos nosotros durante la semana acá en la botica, y se lanza a comer pan blanco, y se lanza con el azúcar, y se lanza con algunos mostos, ya de estos que embriagan y todo lo demás, ¿cómo termina el pobre día domingo? Ese día domingo él está siendo sometido a un alto nivel de estrés provocado por esta alimentación altamente procesada y que en cierta forma genera toxinas en su cuerpo. El día lunes, imagínate, el glutatión de esa persona va a estar ahí bombeando para frenar la acción de los radicales libres y todo lo demás. Y nos sometemos al lunes, como el lunes hay que comenzar, pero bueno. Entonces, ¿qué hacemos frente a esto? Ya nos vamos a la pausa. Perdón, ¿estamos con la música? Uf, ya, por fin. 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Level Up, todos los días una tableta en ayunas para ayudarte a ti a manejar de mejor manera tu respuesta frente al estrés, antes de que se convierta en ti estrés. El estrés es la acción que te somete, aparece ahí la cuenta por pagar. Una vez no me había dado cuenta y se me habían juntado como 4 o 5 facturas. ¿ya? De una empresa, de un proveedor nuestro. Y la verdad es que entre tantos proveedores, y doctor, mire, 4 o 5 facturas. Uy, dije, no, pero esto me mata. ¿Cómo? Es que, ¿sabes lo que me dijeron? Cambiamos el software, el software no lo leyó usted, ¿ya? Y como no lo leyó, no le mandamos la factura, ¿ya? Fue problema nuestro. Así que si quiere, puede pagarlo, me dijo, en cuotas. Y cuando a mí me dicen eso, yo digo, no. Entonces, la trampita. Viaje al Caribe, sea feliz con su familia como nunca lo va a ser, ni ha sido ni será, y lo paga con cuotitas, en cuotitas. Entonces tú vas y una semana, lo pasas bien una semana, es pan para hoy. Pero te quedas 12 meses ahí conectado a una máquina que te succiona la sangre a poquitito y ves como gotea y gotea. Es un sufrimiento a largo plazo que debilita a cualquiera. Debilita tu bolsillo, pero debilita también tu ser interno. ¿Cómo mi vida? No lo entiendo. Hay personas que tienen su vida, ¿cómo se dice? Embargada por los siguientes 25 años, que tienen que pagar todo en eso, tienen que vivir, no se pueden morir en paz porque tienen una deuda heredable. Imagínate, la deuda es heredable. Uy, ¿cómo te vas a morir? Le vas a dejar tremenda deuda a tus hijos. No puedo morirme, entonces sobrevivo y tomo café y me inyecto todos los fármacos que me den porque tengo que trabajar para pagar esa semanita de felicidad. ¡Qué trampa más grande! Entonces, bueno, la historia terminó en que dije, no. Harakiri. Dije, no, veo qué hago, vendo al gato, vendo mis zapatos, ya empeño mi guitarra, no sé, pero pago, y nada de cuotas. Lo pude hacer, otras personas no lo pueden hacer, o al sistema los educa a entender o a creer que no lo pueden hacer, porque así quedan ellos como esclavos del sistema, esclavos, digámoslo. Entonces eso sí que es estresante, y ahí el estrés se transforma en un diestrés, amigas mías, que es el fenómeno patológico, ya cuando la adaptación frente al estrés llegó a su punto límite, se rebalsó el vaso y te comienzas a enfermar. Entras en la fase que se llama en psicología de agotamiento, la fase patológica, y ahí aparece el prurito, se me cae el pelo. Yo he pasado episodios de 10-3. He pasado episodios y he tenido que tomar colagenina por kilos, por el pelo. Me toco el pelo, pum, y se me cae el pelo. Y he pasado episodios de dolores articulares, la he pasado todas. No crean que yo, como químico farmacéutico y como especialista en salud a esta hora, estoy eximido de todo esto. Al contrario, una de las clases magistrales que Dios me ha dado es justamente el pasar por estos procesos de enfermedad. He tenido síndrome vertiginoso, nací con los pies planos, tengo un problema de la vista, soy sordo también, fui gordo también, fui gordo y sordo, las tenía todas, aunque ustedes no lo crean. De verdad, las tenía todas, las tuve todas y las seguiré teniendo hasta que Dios me dé vida, yo creo. ¿Para qué? ¿Ya? ¿Para qué? Como le dijo al apóstol Pablo, creo que le dijo, bástate de mi gracia, le dice Dios, bástate de mi gracia. Y lo otro, aprende. Entonces, esto, ¿por qué uno le toca vivir esto? Porque tiene que aprender en carne propia. No hay mejor enseñanza que la que se vive en la práctica, ¿ya? Tú puedes enseñar a la gente en un aula y toman apuntes, qué sé yo, pero si lo sacas al campo y le enseñas a cultivar, a cosechar los tomates, le enseñas a sanar una hernia con la higuera, ya, le enseñas a hacer una cataplasma de barro que se ensucia en las manos, esos chicos lo aprenden para siempre. Entonces, no sabré yo de lo que es una depresión, no sabré yo de lo que es una crisis de pánico, no sabré yo de lo que es un proceso inflamatorio. Tanta cosa que me han pasado en mi vida. Pero me he recuperado, sin duda, gracias a mi maestro, ¿ya? A mi padre, gracias a mi padre creador, que yo le agradezco todos los días. Y también gracias a que he sido consciente de tomar las medidas en forma responsable para recuperar esto. Que hoy día abrigo un poquito más, un poquito menos, porque nadie tiene la salud completa. Nadie, esto tampoco es perfecto, lo de la salud. Pero ahí Level Up me ha ayudado. Y termino con eso. 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Estamos llenos de caquexinas, de mediadores metabólicos, tenemos reservas, somos una máquina perfecta porque nos fuimos hechos por el hombre, no somos robots, ¿ya? No somos robots, somos seres pensantes, somos almas vivientes que alguien perfecto nos creó por alguna razón. Pensó en nosotros y luego nos construyó, ya nos hizo. Y por eso tenemos que ser agradecidos y responsables. 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Junto a Level Up hacemos la pausa comerciales y ya estamos de vuelta con el segundo bloque de la botica del día de hoy, con más y más conociendo productos, formulaciones, remedios naturales de Madre Tierra que nos hacen tan bien. No cambien la señal. No nos dejen solitos.
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0: Tenés la naturaleza a tu mesa. Qué buena manera de arrancar el segundo bloque de nuestra botica. Ahí estaba escuchando algunos comerciales, la colagenina, especialista en piel, dermatitis, tantas alergias que aparecen las chicas, chicos jóvenes con acné, por ejemplo, después de todo el tratamiento antibiótico que su médico le dé, siempre es importante, incluso junto, ¿ya? Junto al tratamiento, darle colagenina, porque es especialista en piel. Una piel lozana, una piel humectada, una piel con vida, una linda piel. Los cabellos de quien toma la colagenina también andan muy muy bien porque es específico en eso, ya nos ayuda en eso, la colagenina. El flexe articular también es un importante complemento natural que tiene una estructura asociada al tema del colágeno, como hablaban por ahí. Porque aporta el colágeno específico para nuestros tendones, nuestros músculos, para nuestro sistema musculoesquelético. Por eso es que anda tan bien, sobre todo en el manejo de la reestructuración proteica a nivel del cartílago. Pacientes con osteoartritis, por favor, tomen el flexe articular junto al tratamiento del médico. Siempre lo digo, ¿ya? Siempre lo digo. Y el bicolon, además está a decir que es el producto que más consumimos en todo el mundo, en el lugar donde estén los productos de Madre Tierra, desde Japón, no sé, en Europa, en la Comunidad Económica Europea, en los Estados Unidos y acá también en Sudamérica. Es impresionante cómo la gente ha hallado en estas gotas infusionadas, es una infusión de las mejores plantas medicinales que tienen esta acción carminativa, que evitan la formación de gases. El bicolon te ayuda en eso, evita el dolor también, porque tiene una acción antiespasmódica. El dolor está provocado por una contracción, ¿no?, muscular en esa zona, en nuestro estómago, en nuestros intestinos. Increíble la acción antiespasmódica de estas plantitas medicinales que se toman en gotas de manera infusionada. Han sido producidas a través de un proceso de infusión, ¿no? No es un extracto hidroalcohólico. Y pareciera eso que lo hace más amigable. Lo hace más amigable con nuestro sistema gastrointestinal, el reflujo esofágico, la regurgitación, el timpanismo, todo eso, las molestias a nivel de la gente, sobre todo las mujeres se quejan que se levantan en la mañana con su vientre plano. ¿Y qué pasa? Al ratito toman agua y ya se hincharon. Eso se llama distensión abdominal, distensión abdominal. Y hasta ahora, ya, nada en el campo de la medicina natural o nosotros como farmacia naturista hemos logrado tener una herramienta tan eficaz como bicolon. Para ustedes, amigas, un buen dato ahí. Ya quieren tener el vientre así como una maderita, planito, ya, durante todo el día. Ya, después en la tarde, noche, te acuestas, ya te relajas. Pero sobre todo el tema estético, en el caso de la mujer, yo las entiendo muy bien. Ya las entiendo y es por eso que les promuevo a tomar el bicolon en gotas orales, 10 gotitas todos los días, 10 gotitas de bicolon, anda muy, muy bien. Les hablaba el otro día del colesterol, que aun cuando hoy día es la segunda causa de muerte en el mundo, ya como que el colesterol cedió ya el primer lugar al cáncer, pero las enfermedades cardíacas que están asociadas al colesterol, por Dios que son importantes, seguir cuidándose, ya no nos dejemos estar. Y ahí hay un producto hecho con beta-citosteroles, con fitosteroles, que se le ha agregado también la levadura roja del arroz. En el arroz se cultiva una levadura roja que tiene una estructura muy, muy parecida en su funcionamiento a las famosas estatinas. Estuve leyendo los informes clínicos sobre el Cerocol, Cerocol se llama este complemento, Cerocol. No es que vayas a tener cero de colesterol, pero sin duda va a llevarte a niveles de colesterol normales, que se potencia obviamente con el uso de los ácidos grasos omega 3, de las perlas omega 3, que van a actuar a nivel interior de las arterias y las venas, favoreciendo obviamente la recuperación en cuadros de dislipidemias, o sea, de colesterol, triglicéridos elevados. La gente que tiene infartos cerebrovasculares o los ha tenido, la gente que sufre varices y todo eso, ahí tiene una muy buena combinación, los ácidos grasos omega 3, pregúntele a cualquier médico, y además le pueden sumar el Cerocol, me gustó el nombre, Cerocol. Es un nombre internacional, yo esto lo conocí en otros países, Cerocol, que son fitosteroles, En la primera parte del mundo donde yo tuve la suerte de conocer de primera mano científicos que usaban fitosteroles para bajar el colesterol, fue en Guatemala, en un congreso de la red Riprofito, que tiene que ver con productos fitofarmacéuticos, a la cual fui invitado, obviamente, en Antigua, Guatemala. En Ciudad de Guatemala tú tienes que trasladarte a Antigua. Hacen un paseo típico que nos llevaron, donde fue fundada la primera universidad, una universidad católica ahí, en Antigua, Guatemala. Y ahí estábamos nosotros con un grupo de colegas científicos chilenos, y ahí conocí a los primeros investigadores de estos fitosteroles que hacen tan bien para nuestro sistema circulatorio, ¿ya? Ahí te lo noto, cero col con las perlas omega 3. Y termino obviamente con el Level Up, del cual te voy a compartir una historia, un testimonio. Personas que van a Madre Tierra y que descubren en este centro integral de salud los mejores suplementos, ¿ya? Yo digo los mejores porque si aparece como el cero col, ¿verdad? Descubrimos esto de los fitosteroles con la levadura roja, obviamente lo hacemos nuestro y lo traemos también a nuestros locales, el cero col. Es extraordinario, es muy bueno. Entonces, los mejores productos que van apareciendo en el mundo están en Madre Tierra. Más rato, si alcanzamos, les voy a hablar de lo último, ya a propósito del cáncer y a propósito de la cantidad de toxinas en el cuerpo, como es el Mitleven y el aceite de orégano oro. Pero quedémonos con esta historia. Level Up con adaptógenos. Te hablaba yo que es el complemento que necesitamos todos para tener un buen sistema nervioso. Los que se levantan cansados, fatigados, los que de repente a mi edad sentimos la zozobra de esta máquina que ya está pasadita de año, no somos cero kilómetros, ¿ya? No somos un cero kilómetro, ahí tiene entonces usted el maravilloso Level Up, con estas historias que comparto con ustedes.
1: Una nueva ocasión para conversar con el público frente a las puertas de Madre Tierra. Alternativas sanas, naturales y eficaces para cuidar la salud. Y a esta hora tenemos la oportunidad de conversar con madre e hija, quienes vienen en busca de Level Up con adaptógenos. Vamos a partir por la hija. ¿Eh? ¿Cómo es su nombre, amiga?
2: Judith.
1: Señora Judith, bienvenida a Madre Tierra.
2: Gracias.
1: Lleva Level Up. ¿Lo consume usted, la mamá?
2: Mi mamá.
1: ¿Por qué razón?
2: Para darle ánimo. ¿Para qué sirve? Porque ella se siente bien, reconstruyente para su edad.
1: Ya.
2: Ya tiene como cerca de 80 y se siente bien.
3: Estamos ya con las bisagras mocositas, entonces
2: eso le da energía.
1: Ya.
2: Sí lo recomiendo, verdaderamente sí lo recomiendo, porque yo veo en ella un cambio.
1: ¿Y cómo es su nombre?
2: Sara.
1: Señora Sara, ¿y usted cómo se ha sentido con Level Up? ¿Comparte lo que dice la hija?
3: Sí, comparto con ella, porque yo le cuento a ella cómo me va.
1: Importante que es efectivo.
3: Sí.
1: Lo importante que es natural, ¿cierto?
3: Sí,
1: y es muy bueno para calmar los nervios y para proporcionar un excelente
3: sí,
1: estado anímico.
3: Y otra cosa que también tiene que ver uno que no le vaya a hacer mal para otra cosa.
1: No, pero por ningún motivo.
2: Yo pienso que no porque
1: es un
2: como
1: producto
2: es natural,
1: no se contrapone ni causa efectos secundarios.
2: Porque como ella es diabética, entonces
1: no,
2: pienso,
1: para nada.
2: Pero no porque es natural.
1: ¿Después de cuántos días usted se sintió bien junto a Level Up? ¿Después de cuántas tabletas?
3: No, yo le compraba a mi marido primero.
1: Ya, pero usted, personalmente.
3: Yo cuando ya, pero yo me había tomado mucho.
2: Ya se ha tomado varios frascos.
3: Yo me he tomado varios frascos.
1: ¿Pero después de una semana, dos semanas?
3: No, menos.
2: Creo que a la segunda pastilla por ahí se siente
1: ya.
2: Exacto, ya ahí se siente.
1: ¿Tableta?
3: Sí, tableta.
1: Rita, ¿usted pensó que podía ser tan efectivo el Level Up?
3: Sí.
1: ¿Creyó en los resultados?
3: Sí, creí. Sí, yo tengo...
2: ¿Qué día? Tiene mucha fe.
3: Tengo mucha fe en todo. En todo tengo fe.
1: ¿Recomendaría este producto natural a las personas que aún no lo toman?
3: Claro que sí.
1: ¿Qué les comenta?
3: Que es bueno, que le da ánimo, que le dan ganas de hacer las cosas, no está con flojera aún. Muy bueno.
1: Bueno, Sarita, la felicitamos por el hecho de consumirle Level Up con adaptógenos. Que le vaya, pero muy bien. Otra experiencia junto a Level Up con adaptógenos. Haga como Sarita, consuma en ayuna una tableta de este complemento alimenticio multienergético natural antiestrés, antidepresivo, y en poquitos días compruebe excelentes beneficios. Level Up de Madre Tierra, producto natural que no defrauda.
0: Ahí está Level Up. Qué lindo testimonio de Judith. No había ni que esperar tanto, ya una semana, no, al la segunda tabletita en ayunas comencé a sentir esos grandes beneficios. Los adaptógenos tienen esa capacidad de expandir tu capacidad corpórea frente a lo que es la capacidad de defenderte a lo riguroso que es el estrés y lo dañino que es el estrés. Aumenta tu claridad mental, ayuda a vencer la fatiga, equilibra tu sistema hormonal, reduce la inflamación. Si algo hay proinflamatorio, justamente es el manejo del cortisol en nuestro cuerpo, favoreciendo y apoyando así tu sistema inmunitario. Por eso es que te enfermas menos tomando Level Up, andas más tranquila y vivificante por la vida. Estamos musicalizando, ya continuamos con lo que nos queda de la botica de hoy. La voz de Douglas en la botica de la guerra.

Aceite de orégano oro, el aceite de orégano oro, tremendo suplemento alimentario también que se une ya en esta sinergia curativa y que busca también la sanación completa e integral de cada uno de nosotros, en madre tierra, de la naturaleza a tu mesa. ¿Qué más natural que el orégano, ya al momento de cuidar nuestra salud por su gran acción antiséptica? Yo les contaba en un programa de televisión hace poco el cómo en la antigüedad, tú sabes que si buscamos la edad del hombre, empezamos a buscar para atrás el hombre, tal como lo conocemos nosotros, no me hablen del nerd dental y todos los otros hombres, nosotros tenemos una antigüedad más o menos 6.000 años, ¿ya? Eso es lo que más o menos los antropólogos y los estudiosos que nos delatan un poco esa fecha, 6.000 años desde que todo esto comenzó. Pero si vamos a la edad de las plantas, esos 6.000 años se extienden y no son ni 7.000, ni 10.000, ni 100.000, son millones de años, ¿ya?, que las plantas han tenido de oportunidad en el tiempo para ir construyendo, ¿ya?, todo a través de un sistema inmunológico también, fitoinmune, ¿ya?, la manera en que se defendían frente a ataques también de otros seres, ¿ya?, desde los depredadores. Antes que llegara el gran depredador que es el hombre, habían otros depredadores, de la contaminación de todo tipo, la radiación, cuando la atmósfera todavía no estaba completamente bien hecha para protegernos del UV, de todo lo demás, las plantas se tenían que proteger. Entonces fue por eso, y esa es la razón de por qué las plantas son un recurso tan práctico para nosotros, que al comer las plantas nos hacemos de esos mecanismos que ellas han construido para defenderse de todo esto. Y ahí, obviamente, los virus, las bacterias, las toxinas, los metales, lo que le tires a la planta es capaz de rehacerse. La resiliencia que hay en la naturaleza es impresionante, impresionante. Y en el caso del orégano, esta acción antiséptica, que fue la primera que conocimos, fue porque nuestros padres de antaño, en esa zona de Euroasia, del

aislarlo, luego identificarlo y luego reproducirlo, así. Para no tener que hacer grandes plantaciones de orégano, no, mejor yo hago lo que contenga el orégano en un laboratorio de 2x2, me traen un poquito de materia prima, ¿ya? Y fabrico esto y más encima le puedo poner el nombre de un fármaco y lo hago medicamento, no sé. Así es como piensa el hombre, medio cuadradito, pero la naturaleza le dice no a todo eso. La naturaleza le dice, oye hombre, ¿ya? Oye hombre, en tu gran cabecita no te das cuenta que la naturaleza provee de ese principio que tú descubriste, pero vienen 50 más acompañándolos. Por ejemplo, en el caso del orégano, la acción antiséptica está dada por el carvacrol, que está en gran cantidad, pero resulta que también tiene un componente que se llama timol y muchos otros. Ya yo aquí en nuestro laboratorio, acá tengo por ahí la ficha técnica, ya hemos aislado como 8 más, pero deben haber 100 más. Entonces, ¿qué te quiero decir con esto? El aceite de orégano, ¿ya? O el orégano propiamente tal como planta que aporta un poder curativo extraordinario, que ya se han descubierto, se han hecho estudios clínicos, ya está todo eso tabulado. ¿Qué cosa? Helicobacter pylori, por su acción antiséptica, hongos, presencia de hongos como la candidiasis, ¿ya? Antimicótico, y no solamente interno, ¿ya? Sino que también externo, cuando tienes hongos en las uñas, en alguna zona con hongos se ayuda muy bien con el aceite de orégano, pero además es antioxidante, es antiinflamatorio, que tiene una acción extraordinaria de quelar los metales pesados. Y esto es muy importante, sobre todo para los pacientes, por ejemplo, con situaciones tan impensadas como el autismo. Cuando tú tomas a un niñito, a un joven con autismo, y lo llevas a los centros de investigación y trabajo clínico con ellos en Estados Unidos, hay uno en el sur de California, por ahí por San Diego, ¿ya? En el estado, en la ciudad de San Diego, cerca por ahí, hay un centro especializado en autismo. Y lo primero que hacen es cambiarle la alimentación a esos chicos. Le cambian, le sacan el gluten, le sacan los derivados lácteos y comienzan a usar alimentos orgánicos, no contaminados. ¿Por qué? Porque están tratando de que ese chico quede sin toxinas en su cuerpo, eliminar las toxinas que son proinflamatorias. Los resultados son maravillosos, que se unen a otras terapias para el chico autista. Pero en el caso del aceite de orégano, es un alimento, es un remedio que también debe tenerlo el especialista, o el facultativo, el médico tratante, tenerlo en cuenta al momento de eliminar metales pesados en los pacientes con autismo, ¿ya? Pero además, no solamente en el autismo, en todo proceso morboso, patológico, hay un factor de toxinas en el cuerpo que tú tienes que darle una lucha. ¿Y cuál es la mejor lucha? Eliminarlo. Nadie los quiere. Ahí está el aceite de orégano oro. Bueno, no me queda más tiempo hoy día. Igual la botica, siento que no tuvimos consultas tan directas porque teníamos un problema acá en el teléfono, pero les quiero decir algo, me siento tremendamente satisfecho porque siento que esta información que he compartido con ustedes a más de alguno les va a servir. 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Nos vemos prontamente, Dios mediante, los invito a un nuevo encuentro. Será hasta entonces. Y al finalizar, sí, como siempre, les dejo el mensaje para mí más importante y vital. Pongan siempre primero a Dios por sobre todas las cosas. Y luego al hombre.

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El pozo de Darvaza o cráter de Darvaza, también conocido como la puerta del infierno, es una antigua prospección de gas ubicada en el gran desierto de Karakum, cerca de la pequeña aldea de Darvaza en Turkmenistán. El desierto, que ocupa el 70% del país o 350.000 kilómetros cuadrados, es muy rico en petróleo.

Son las 11:23. 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

Sentimos adicción por nuestros pensamientos. No cambiaremos nada si no modificamos nuestros propios pensamientos. Santosh Gaur.

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Son las 6:18. Son las 6:18. 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
6: 13 de julio de 1850 es la creación oficial de la ilustre municipalidad de Tomé. 15 de julio de 1956 es la fundación de la escuela de Burca. 15 de julio de 1961 es la fundación de la escuela de Yoicura. 16 de julio del año 2011 se registran masivas protestas en Dichato, producto del malestar de los damnificados del terremoto del año 2010. 17 de julio de 1954, Patricio del Solar, cantante nacido en Tomé, graba su primer disco incorporándose al selecto grupo de la nueva ola chilena. 18 de julio de 1973 es la fundación de la Escuela Especial de Bellavista.
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Wow.

Ahí estaba ese tema musical en este día jueves. Te cuento que el Consejo de Defensa del Estado se unió a la investigación contra la actual vicepresidenta de la Democracia Cristiana, María Carolina Hinostroza, acusada de estafa y uso de documento mercantil falso en relación a los fondos obtenidos por vecinos de Penco desde el gobierno regional. La dirigente política cercana al diputado Álvaro Ortiz está imputada por más de 6 millones de pesos en un caso que inició el año 2024 y que incluye la presunta adulteración de facturas para rendiciones de gastos. Hinostroza asegura que probará su inocencia, mientras que desde la Municipalidad de Penco se desvinculan de la causa penal. La vicepresidenta descarta renunciar a su cargo a la DC, pero considera su suspensión temporal. Vamos a la música.

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Ahí estaba ese tema musical a esta hora de la mañanita en este día jueves. Oye, te cuento que el ministro de Vivienda, Iván Poduje, expresa su preocupación por casas entregadas por el Servio utilizadas para el tráfico de drogas en la región del Biobío. El jefe de la Unidad Especializada del Crimen Organizado de la Fiscalía Nacional destaca las facultades para erradicar estas viviendas y decomisar bienes inmuebles a asociaciones criminales. El Minbu confirma la venta de drogas en viviendas sociales y el alcalde de San Pedro de la Paz menciona la dificultad de combatir el narcotráfico. En Penco y Los Ángeles hay investigaciones en curso con sujetos detenidos. Así que el Minbu investiga casas narco en nuestra zona, produce alerta por viviendas serbios que han sido tomadas por narcotraficantes. Vamos a la música.

Buenas canciones, buena música hasta hora de la mañanita en el 100.5. Trabajadores del Hospital Regional de Concepción siguen denunciando la falta de mantenimiento en sus instalaciones. Con camas bloqueadas, cocinas sin extractores y filtraciones de agua. La antigüedad del bloque de hospitalización, con más de 80 años, provoca constantes daños según la FENAT. La central de alimentación, que diariamente sirve para 2.500 raciones, presenta problemas como los extractores de aire, generando vapor que dificulta el trabajo. Salió unos videos ahí hace unos días atrás también, ¿eh? Vamos a las canciones, a la música.

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3: 13 de julio de 1850 es la creación oficial de la ilustre municipalidad de Tomé. 15 de julio de 1956 es la fundación de la escuela de Burca. 15 de julio de 1961 es la fundación de la escuela de Yoicura. 16 de julio del año 2011 se registran masivas protestas en Dichato, producto del malestar de los damnificados del terremoto del año 2010. 17 de julio de 1954, Patricio del Solar, cantante nacido en Tomé, graba su primer disco incorporándose al selecto grupo de la nueva ola chilena. 18 de julio de 1973 es la fundación de la Escuela Especial de Bellavista.
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Buenas canciones, buena música hasta ahora aquí en Radio Agua Marina. Te cuento que el municipio de San Pedro está reparando baches en avenidas como Pedro Aguirre Cerda y Michi Malonco, con soluciones provisorias para evitar accidentes de tránsito, comprometiéndose a soluciones definitivas. ¿Por qué le hablo esto? Porque sería bueno que también solucionara los baches aquí en Tomea, sobre todo ahí Manuel Mon, camino con humo increíble, ¿eh? Ojalá que se pueda, ¿cierto? Vamos a la música.

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1: 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Aparece oportunamente que ya estamos en otoño.

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Buenas canciones, buena música hasta ahora de la mañana en este día jueves. La Municipalidad de Coronel rechazó un grave hecho de connotación sexual que afectó a una funcionaria del CEFAM Yovilo. Un hombre de 30 años con discapacidad mental fue detenido por personal de seguridad municipal y entregado a carabineros. Se va a brindar apoyo jurídico y de seguridad a la víctima. Destacaron la rápida actuación del equipo de seguridad, en tanto la directora de desarrollo comunitario repudió cualquier forma de violencia de género y ofreció apoyo psicológico y legal a la afectada. Este hombre de 30 años fue detenido, reiteramos, por seguridad pública. Vamos a la música.

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4: 13 de julio de 1850 es la creación oficial de la ilustre municipalidad de Tomé. 15 de julio de 1956 es la fundación de la escuela de Burca. 15 de julio de 1961 es la fundación de la escuela de Yoicura. 16 de julio del año 2011 se registran masivas protestas en Dichato, producto del malestar de los damnificados del terremoto del año 2010. 17 de julio de 1954, Patricio del Solar, cantante nacido en Tomé, graba su primer disco incorporándose al selecto grupo de la nueva ola chilena. 18 de julio de 1973 es la fundación de la Escuela Especial de Bellavista.
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Buenas canciones, buena música hasta ahora aquí en Radio Agua Marina. Sujeto de 27 años fue detenido por amenaza de muerte, ataque con arma blanca y robo en Los Ángeles. Este hombre de 27 años fue detenido por los detectives por su participación en un robo con violencia en un sitio de Eriazo. Tras coordinación con la Fiscalía en fragancia del Bío Bío, el imputado amenazó con un arma a la víctima para luego agredirla, causándole lesiones y sustrayendo su celular. La víctima fue atendida en el hospital de Los Ángeles con lesiones leves. Vamos a las canciones.

Vamos a la música, a las canciones. En este día jueves te voy a contar que vecinos de Concepción acusan maltrato de más de 20 perritos en Nonguén. Se está realizando canibalismo, señalaron. Vamos a la música.

Te cuento que un presunto caso de maltrato animal fue denunciado por vecinos del sector de Nonguén. Se trata de una mujer que hace más de 8 meses se vive sin pagar un arriendo cerca del terminal de buses Las Bahías y que, según relataron los vecinos, tiene más de 20 perros que están sin cuidado de la alimentación. Además, contaron que en las noches están actuando como una jauría. El presidente de la Junta de Vecinos de este lugar, de Nonguén, detalló que, comillas, los perros están en deplorables condiciones. No tienen alimentación, la casa no tiene luz, no tiene agua. A veces esta señora con suerte les trae alimento, pero la mayoría de las veces los perros por el hambre se están realizando canibalismo entre ellos mismos. En tanto, una de las vecinas del sector manifestó la inseguridad que ha generado el caso entre muchas personas de Nonguén. Hemos vivido un calvario, dice, los días de tantos perritos, más de 30 perros que andan rondando y junto con ello matando a las mascotas de vecinos por hambre, y lamentablemente esto lo están viviendo hace años. El presidente de la Junta de Vecinos agregó que la situación ha sido notificada al municipio de Concepción y a la PDI, esta última a través de una denuncia realizada en febrero pasado por la ley Cholito, sin embargo no han obtenido respuestas concretas. La situación, que ya arrastra por más de 2 años, ¿eh?, no solo ha afectado la salubridad, según los vecinos, sino también la salud mental de aquellos que temen por daños en sus mascotas o incluso ellos mismos. Ay, ay, ay, ¿eh? Vamos a las canciones.

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8: 13 de julio de 1850 es la creación oficial de la ilustre municipalidad de Tomé. 15 de julio de 1956 es la fundación de la escuela de Burca. 15 de julio de 1961 es la fundación de la escuela de Yoicura. 16 de julio del año 2011 se registran masivas protestas en Dichato, producto del malestar de los damnificados del terremoto del año 2010. 17 de julio de 1954, Patricio del Solar, cantante nacido en Tomé, graba su primer disco incorporándose al selecto grupo de la nueva ola chilena. 18 de julio de 1973 es la fundación de la Escuela Especial de Bellavista.
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Canciones, buena música hasta ahora aquí en Radio Agua Marina. Te cuento que la PDI detuvo un hombre de 30 años por abuso sexual y violación contra una menor de 14 años en Mulchen. Tras una investigación de la Brigada de Delitos Sexuales de la PDI en Los Ángeles, el tribunal fijó en 6 meses la investigación, destacando la denuncia temprana de un colegio que activó los protocolos. El detenido tiene 30 años de edad. Posteriormente, el personal de la policía investiga esta situación. Se registró una visita al domicilio del adolescente, donde esta manifestó de forma espontánea haber sido víctima también de una violación, ampliándose la detención por este segundo delito. Vamos a la música.

Canciones de buena música hasta ahora aquí en el 100.5 Radio Agua Marina. Te cuento a esta hora que vamos a hablar de las bencinas. ¿Subieron o bajaron? Te voy a estar contando hasta ahora.

Buenas canciones, buena música. A esta hora detienen a 4 imputados por el robo de un PlayStation desde el estacionamiento de un centro comercial en Concepción. ¿Por qué es importante esto? Porque se descubrió que estos autores de este robo eran el líder de una banda que asolaba, robaba casa en Los Ángeles y también en Talcahuano. Vamos a la música.

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11: 13 de julio de 1850 es la creación oficial de la ilustre municipalidad de Tomé. 15 de julio de 1956 es la fundación de la escuela de Burca. 15 de julio de 1961 es la fundación de la escuela de Yoicura. 16 de julio del año 2011 se registran masivas protestas en Dichato, producto del malestar de los damnificados del terremoto del año 2010. 17 de julio de 1954, Patricio del Solar, cantante nacido en Tomé, graba su primer disco incorporándose al selecto grupo de la nueva ola chilena. 18 de julio de 1973 es la fundación de la Escuela Especial de Bellavista.
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0: Una de la tarde con 11 minutos.
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Vamos a los titulares de la presente edición. Embarcación pesquera de Cocholgüe naufragó la noche de ayer, miércoles, frente a las costas de San Vicente. Todos sus tripulantes fueron rescatados con vida. Futbolista es declarado culpable por conducir, ebrio y causar muerte de Isabela Belmar en nuestra comuna. Senabret actualiza la alerta amarilla en nuestra zona por frente de viento y lluvias y crecidas. Suspendidas las clases en nuestra comuna de Tomé por este aviso de temporal. Vecinas accedieron a mamografía gratuita gracias a operativos de Camanchaca junto a Fundación Arturo López Pérez. Vecinos de condominio Lord Cogan protestaron, piden mayor seguridad. A propósito, y de esto llevó la protesta, delincuentes se balearon en la noche del martes departamento en el sector de Lord Cogan, pero se equivocaron de vivienda. Ceremonia Nacional del Recolector y Recolectora de Residuos Domiciliarios se realizó aquí en Tomé. En Rafael, autoridades de nuestra comuna y de la región estuvieron conversando sobre los problemas de locomoción que aqueja a la localidad de Rafael. La Ilustre Municipalidad hace una invitación a sumarse a la red de hogares temporales de Tomé para perritos y gatitos en situación de calle. Todo esto y mucho más en la presente edición del noticiario 100% comunal.

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0: Una de la tarde con 18 minutos.
1: ¿Cómo están ustedes? Muy buenas tardes. Comenzamos una nueva edición de este noticiero 100% comunal de lunes a jueves, a viernes, perdón, de 13 a 13.30 horas. Todas las noticias más importantes ocurridas las últimas 24 horas aquí en nuestra comuna de Tomé. 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Ya se va el séptimo mes del año. Entramos a tierra derecha para fiestas patrias. Tiki tiki ti, ¿o no? ¿O es mucho? Ya no hay que adelantarse tanto, ¿cierto? Bueno, para el día de hoy, este jueves, reiteramos 30 de julio, saludando a Abdón, que está de onomástico. Muchas felicidades para ti, Abdón. ¿Conoces un Abdón? Bueno, el día de hoy está de onomástico. Muchas felicidades. Para el día de hoy tendremos, escuche bien, en nuestra comuna de Tomé. De hecho, aquí en los estudios de la radio yo tengo un gran ventanal y se está poniendo oscurito, ¿eh?, por las nubes, porque viene lluvia con viento de hasta 40 kilómetros por hora y ráfagas de viento de hasta 70 kilómetros por hora. Reiteramos, cubierto y lluvia con viento de hasta 40 kilómetros por hora y ráfagas de viento de hasta 70 kilómetros por hora. Temporal, en buenas palabras. Viernes, sábado, domingo, lluvia. Ya el lunes tendríamos cubierto variando en un lado, ¿ya? Esta lluvia que no cesa, ha llovido harto, ¿eh? El año pasado fue un invierno seco y este año es un invierno lluvioso, ¿eh? Reiteramos, cubierto y lluvia con viento de hasta 40 kilómetros por hora y ráfagas de viento de hasta 60 y 70 kilómetros por hora. Pronóstico calidad del aire que entrega como cada día el Ministerio de Medio Ambiente a través de su plan de prevención y descontaminación atmosférica. Para el día de hoy tendremos un pronóstico de calidad del aire bueno. Está prohibido el uso de chimeneas de hogar abierto. ¿Y cuáles son estos artefactos? Son los que están construidos en albañilería, piedra, metal u otro material y que no cuentan con un material o cierre de la cámara de combustión. Efemérides locales y pronóstico de calidad del aire que entrega como cada día el Ministerio de Medio Ambiente a través de su plan de prevención y descontaminación atmosférica. Efemérides locales que ocurrió un 30 de julio en nuestra comuna. Bueno, un 30 de julio de 1935 parte la producción de abono de conchillas en la fábrica de Burka. 30 de julio de 1943 es la inauguración del mercado modelo actual inmueble del mercado municipal. 30 de julio de 1953 nace Pedro Alegría, campeón chileno de caza submarina, el año 1991. 30 de julio de 1957 nace César González, presidente del Sindicato de Congelados del Pacífico y de la Junta de Vecinos La Victoria de Cerro Estanque. 30 de julio del año 2016, Gustavo Moraga, de Cerro Alegre, atleta sub-14, gana el Nacional de Osorno en 80 metros planos. Efemérides locales que te entregamos, gentileza del gran escritor e historiador tomecino Alejandro Sangüesa Galloso. Vamos al detalle de las informaciones.
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0: Vamos a las informaciones porque comenzamos con esto. Una embarcación pesquera de Cocholgüe naufragó la noche de ayer frente a Costa de San Vicente. Todos sus tripulantes fueron rescatados con vida. Así es, durante la noche de ayer miércoles, una embarcación tomecina de la localidad de Cocholgüe naufragó frente a las costas de San Vicente, nuestra región. Según datos entregados por la Armada a Radio Aguamarina, la embarcación siniestrada es la lancha pesquera Perla Negra. Datos preliminares indicaban que se encontraba realizando trabajo de extracción de merluza cuando alrededor de las 21:30 horas de ayer se hundió. Sus tripulantes fueron todos rescatados con vida por otra embarcación pesquera también de Cocholgüe llamada la Santa Evita 2. Escuchemos declaraciones que realizó en exclusiva a Radio Aguamarina un tripulante de esta embarcación que resultó sano y salvo. Escuchemos.
1: Nadie andamos, venimos navegando hacia puerto y se cortó una cañería de la chica y ahí fue, nos rodimos puente y cuando fuimos a los puentes ya estábamos por la misma,
2: Don Miguel, ¿cuántos tripulantes iban en la embarcación?
1: Cuatro.
2: ¿Cuatro tripulantes, todos de Tomé?
1: Todos de Cholgüe.
2: Todo de Cocholgüe. Don Miguel, bueno, la situación me imagino que fue bastante grave. Fueron rescatados por otra embarcación, ¿cierto?
1: Sí, por otra embarcación de Cocholgüe.
2: Otra embarcación de Cocholgüe. ¿En este momento ustedes están bien? ¿Están en, ¿dónde están? ¿En un centro asistencial?
1: ¿Sí?
2: ¿Dónde?
1: No, estamos aquí en la capitanía de puerto de San Vicente porque tengo que ir a declarar.
2: Don Miguel, ¿algún mensaje a la ciudadanía que está bastante preocupada por esta situación?
1: No, que gracias a Dios que estamos bien.
0: Ahí está entonces la declaración de este tripulante, don Miguel Flores. Dice que tuvo un problema mecánico y se hundieron, y gracias a Dios estamos bien. Bueno, los tripulantes rescatados recibieron atención médica y estuvieron prestando declaraciones en la Capitanía de Puerto de San Vicente. Ahora se investigará por parte de equipos especializados las causas de este accidente que, bueno, pudo ser peor, este naufragio de la lancha Perla Negra 3. Frente a las costas de San Vicente, todos sus tripulantes fueron rescatados con vida. 3:24, gravísimo, delincuentes balearon el departamento sector Lord Cochrane, se equivocaron de vivienda, balearon el departamento de una adulta mayor. Desde la madrugada de este martes, los vecinos del sector de Lord Cochrane, el sector alto de la ciudad, están atemorizados luego de que un departamento del sector recibiera una ráfaga de disparo por parte de desconocidos. Lo insólito de la situación es que los antisociales se habrían equivocado en el blanco de su aparente ajuste de cuentas y terminaron atacando el departamento de una mujer adulta mayor, la que afortunadamente no resultó herida por alguna de las balas. Testigos señalaron a Radio Aguamarina, comillas, todo sucedió alrededor de las 22:15 horas de la noche del martes, cuando desde un auto bajaron al menos tres sujetos que comenzaron a disparar con armas de fuego. Tras balear el departamento con aproximadamente entre 6 a 10 balazos, escaparon del lugar. Ahora efectivos de la Policía de Investigaciones están investigando este caso, que hasta el cierre de esta nota no registra detenidos. Además, los vecinos piden que tenga un buen resultado esta investigación, ya que están viviendo atemorizados debido a este y otros hechos de violencia que se han registrado durante las últimas semanas. Oye, a propósito de esta noticia, bueno, el día de ayer, vecinos del sector de Lord Cochrane protestaron porque piden mayor seguridad. Escuchemos el ruido ambiente. Un grupo de vecinos del sector departamento Lord Cochrane realizaron durante la tarde de ayer miércoles una manifestación pidiendo mayor seguridad en el sector. Denuncian aumento de robos, asaltos y también intentos de portonazos. Piden la presencia de autoridades al lugar para sostener una reunión. Escuchemos lo que señaló la presidenta de la Junta de Vecinos a Radio Aguamarina el día de ayer. ¿Tenemos la información entonces? Sí, vamos con esta información. Nombre y cargo para el archivo.
3: Mi nombre es Jocelyn González Tapia, soy dirigente del Orcocran Etapa 1 y también soy presidenta en todo lo que es temática de seguridad en sector barrial de nuestra Tome Alto.
0: Señora Jocelyn, están manifestándose a esta hora en el Orcocran frente a los departamentos. Cuéntanos la situación, estamos en vivo para Radio Agua Marina.
3: Bueno, nuestro manifiesto frente a la comunidad es netamente porque tenemos problemas de inseguridades graves, de delincuencia. No hemos sentido desde hace bastante tiempo un estado de abandono por seguridad pública de la Municipalidad de Tomé, en el cual se ha llamado en reiteradas ocasiones para que puedan presentarse acá frente a intentos de robo, portonazos que hemos tenido también, y en el cual hace un tiempo acá ya no contamos con la presencia de las patrullajes nocturnos y diurnos que se realizaban antiguamente. Y desde que no contamos con ese apoyo, nos hemos sentido más vulnerables de día y de noche acá como comunidad.
0: ¿Cuántas personas han sido afectadas? ¿Cuántas familias? ¿Y esperan tener una reunión? ¿Esperan tener alguna respuesta, cierto, de la autoridad, no?
3: Claramente que sí, la idea de manifestarnos como comunidad es poder sentarnos a dialogar con la primera autoridad de nuestra comuna para evidenciar las distintas incivilidades y hechos que hemos tenido de delincuencia en nuestro condominio. Nuestro condominio tiene un total de 780 habitantes y se le multiplica sumándole el condominio de Orcocran 2.
0: ¿Cuál es el mensaje a los vecinos que están escuchando a esta hora la radio?
3: Bueno, el mensaje para todos mis vecinos es instarlos a participar en estas manifestaciones, que son manifestaciones pacíficas, para poder evidenciar y que la comunidad se entere de lo que nosotros estamos viviendo, que el resto de la comuna de Tomé, lo que me refiero a los otros sectores, también solidaricen con nosotros, porque nos sentimos muy vulnerables. Tenemos una

0: instituciones necesitamos de la autoridad. Y eso es lo que nosotros como comunidad ahora pedimos, solicitamos, y es por eso que estamos en este día y ahora acá. De nada.
1: Ahí está entonces las declaraciones de la presidenta de la Junta de Vecinos por esta manifestación que se realizó durante la tarde-noche de ayer en el sector de Lord Cochrane en nuestra comuna.
2: Una de la tarde con 29 minutos.
1: Seguimos con las noticias aquí en Radio Guamarina. Futbolista declarado culpable por conducir ebrio y causar muerte de Isabela Belmar en nuestra ciudad. El Tribunal Oral en lo Penal de Concepción condenó al futbolista Byron Hermosilla por conducción en estado de ebriedad con resultado de muerte y sin haber obtenido licencia debido al accidente de tránsito donde falleció Isabela Belmar en diciembre, específicamente el 28 de diciembre del año 2023, en la ruta 150 dirección a Lirquén, bajando por Punta de Parra. En el juicio se absolvió en todo caso al condenado por el delito de homicidio simple que acusó la parte querellante y de negarse a la prueba para medir los niveles de alcohol. Por este caso, la fiscalía solicitó una pena de 5 años de cárcel, mientras que la defensa pidió 3 años y un día con una libertad vigilada intensa. Este hecho ocurrió el pasado 28 de diciembre del año 2023, cuando, según el Ministerio Público, Hermosilla conducía bajo los efectos del alcohol, sin licencia de conducir y a exceso de velocidad, una camioneta que volcó en la ruta entre Tomé y Penco, específicamente bajando el camino esto de entre Punta de Parra y Lirquén. La víctima iba de copiloto y murió en el lugar a causa de, lamentablemente, las graves lesiones que ocurrió debido a este accidente. La sentencia se va a comunicar el próximo sábado 8 de agosto a las 12 horas. Cristina Naranjo, madre de Isabela Belmar, calificó de irrisorio que le abonaran al imputado 790 días a la pena que recibirá. Comillas, vamos a tener que pedir perdón casi al imputado por haberlo molestado durante 2 años y medio. Y el defensor está pidiendo 3 años y un día. Eso significa que vamos a tener que nosotros devolver días que no sé de dónde vamos a sacar. Es absolutamente irrisorio. Está la justicia de la injusticia. La ley Emilia expresa claramente pena efectiva de 1 año y el abogado defensor está pidiendo que le conmuten 790 días que él lleva en reclusión nocturna. Y lamentó que se hagan leyes en este país que son inaplicables. Naranjo lamentó que nuevamente no exista justicia para las familias que han sido víctimas de ebrios al volante, mientras ellos siguen felices en sus casas viviendo con la muerte de alguien a cuesta. Por su parte, el abogado defensor destacó la absolución de su representado por el homicidio simple y por la negativa de someterse a la alcoholemia. En el caso último explicó que se acreditó que él colaboró y se sometió a la prueba de alcotest. Sobre el abono de 700 días, el profesional fundamentó que la ley Emilia establece que hubo como un mínimo 1 año de pena efectiva, lo que habría cumplido en el tiempo que estuvo en prisión preventiva y arresto domiciliario, sentenció. 3:32, seguimos con las informaciones aquí en Radio Aguamarina, porque Senapred declara alerta amarilla en nuestra zona por frente de viento y lluvia y posibles crecidas de ríos. Así es, Senapred del Biobío, a través de su director Alejandro Sandoval, actualizó la declaración de alerta amarilla por evento meteorológico y crecida debido a las condiciones climáticas pronosticadas para estos días. La autoridad entregó un balance de la situación y llamó a la comunidad a mantenerse informada, seguir las recomendaciones de los organismos de emergencia y evitar exponerse a situaciones de riesgo.
3: En los sectores altos de la cordillera de nuestra región. Asimismo, estas precipitaciones intensas estarán acompañadas de vientos de entre 40 a 60 kilómetros por hora y con rachas de hasta 70 kilómetros por hora. Todo lo anterior hace suponer el aumento del riesgo de la crecida de los distintos cursos de agua de nuestra región. Por lo tanto, hacemos un llamado a la comunidad: evitar concurrir a la ribera de los ríos, prepararse para este evento de lluvias importantes para los próximos días en nuestra región. Tendremos lluvias a lo menos hasta el próximo día domingo. Y también así evitar cualquier conducta de riesgo que pueda poner en riesgo la salud de las personas.
1: Se recomienda conducir con precaución, evitar transitar por zonas inundables y mantener atento, por supuesto, a las actualizaciones oficiales que van a mantener los medios de prensa y, bueno, organismos de públicos oficiales.
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2: Una de la tarde con 36 minutos.
1: Seguimos con las noticias aquí en Radio Aguamarina. 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Te cuento que reunión en Rafael permite avanzar en mejoras para el transporte rural. En Rafael, el alcalde de la comuna encabezó una reunión de trabajo junto a la jefa de gabinete de la Seremía de Transportes, Javiera Sepúlveda, con Cristina Casanova de la Unidad de Fiscalización, Alejandro Sánchez, Javiera López de la División de Transporte Público, el concejal Dimitri Riquelme y el delegado municipal Luis Campos. En la instancia también participaron equipos municipales de la Dirección de Tránsito y Seguridad Pública, junto a vecinas y vecinos, como también dirigentes de los sectores rurales, representantes de las distintas líneas de transporte público rural de la comuna. Durante el encuentro se abordaron diversas inquietudes relacionadas con el servicio, especialmente los horarios de los recorridos, el alza de pasajes, etc. La reunión, te cuento, permitió generar un espacio de diálogo entre todos los actores involucrados, desde donde se dio luz verde a la mejora de los horarios de transporte. Las demás inquietudes seguirán siendo trabajadas junto a las entidades pertinentes, con el compromiso de avanzar en soluciones que van a permitir a las vecinas y vecinos contar con un mejor servicio de transporte público. Vecinas accedieron a mamografía gratuita gracias a operativo de Camanchaca junto a la Fundación Arturo López Pérez. El cáncer de mama es considerado uno de los principales problemas de salud pública en el mundo y en Chile es la primera causa de muerte oncológica de mujeres. Por ello, la importancia de la detección temprana de esta enfermedad, que es fundamental, ya que 9 de cada 10 mujeres pueden sobrevivir si el cáncer se detecta en una etapa inicial. Con esa preocupación y porque tanto la pesca industrial como la producción de la planta de salmones son actividades donde las mujeres cumplen un rol fundamental, Camanchaca desarrolló un operativo de salud que trajo a Tomé una clínica móvil de la Fundación Arturo López Pérez para brindar exámenes gratuitos de mamografía y trabajadoras y mujeres de diversas juntas de vecinos, además de sectores como Rafael y Punta de Parra, reafirmando de esta forma su compromiso con el desarrollo social de la comuna. Ana Albornoz, vecina de Punta Parra y quien se debe hacer exámenes todos los años y que a raíz de los incendios forestales no ha podido acceder a él, comentó que luego de asistir a la clínica móvil, que es, comillas, un excelente examen, que es súper importante para las mujeres, porque todos sabemos que el cáncer es silencioso, desde cierta edad tenemos que empezar a controlarnos, por eso encuentro que es muy buena esta oportunidad que nos da Camanchaca para poder...

0: política de género, inclusión, no discriminación y prevención del acoso laboral para fomentar el desarrollo de un espacio libre de violencia física y psicológica para las mujeres. Ayer se realizó la ceremonia por el Día Nacional de Recolector y Recolectora de Residuos Domiciliarios aquí en Tomé. En una emotiva ceremonia realizada en el balneario El Morro, se realizó el reconocimiento al compromiso y dedicación de los esfuerzos de quienes día a día trabajan para mantener limpia nuestra comuna. Durante la jornada se entregaron reconocimientos a los mejores compañeros, destacando el compañerismo y la calidad humana, además de homenajes por antigüedad laboral, valorando el año de servicio y entrega de las y los recolectores de basura. La actividad contó con la presencia del alcalde de la comuna, Italo Cáceres, junto a los concejales Dimitri Riquelme, Carlos Concha, Betsúa San Martín, Francisca Zúñiga y José Mardones. 13:40, te cuento que el municipio invita a sumarte a la red de hogares temporales de Tomé. Las bajas temperaturas también afectan a los perritos y gatitos en situación de calle, por eso se invita a la comunidad a ser parte de esta iniciativa solidaria, ofreciendo un espacio seguro y temporal para resguardar de quienes más lo necesitan. Si tú cuentas con un lugar donde puedas acoger temporalmente a un animalito, te invitamos a inscribirte, te cuento, y formar parte de esta red. Escuchemos lo que dice el municipio.
1: Nos encontramos en el sector de la Cuesta Caracol luego de haber recibido un aviso en el Departamento de Hacer, Nato y Medio Ambiente de una mascota sin hogar o abandonada en el sector. Y en el marco de la red temporal de hogares, trasladaremos Nos encontramos en el sector de la Cuesta Caracol luego de haber recibido un aviso en el Departamento de Hacer, Nato y Medio Ambiente de una mascota sin hogar o abandonada en el sector. Y en el marco de la red temporal de hogares, trasladaremos a nuestro amigo peludo a una familia que lo mantendrá a resguardo de estos frentes de mal tiempo. ¿Aló, señora Rina?
2: Sí.
1: ¿Vamos en camino con el perrito para que nos esté esperando?
2: Ya.
1: Ya, súper. Nos vemos allá.

0: finalmente nos encontramos en el sector de Quinta La Encina, con la familia que recibirá a nuestro amigo durante el frente de mal tiempo.
1: Con este video entonces te invitamos a sumarte a esta linda iniciativa que tiene el municipio de Tohome aquí en nuestra región.
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8: Una de la tarde con 44 minutos.
1: 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A continuación damos a conocer las personas que lamentablemente han fallecido las últimas horas aquí en nuestra comuna de Tomé. Se comunica

0: el sensible fallecimiento de Christopher Alejandro Concha Concha, que en paz descanse. Su funeral se va a efectuar hoy jueves 30 de julio, 14 horas, servicio religioso, y luego su cortejo se va a dirigir hasta el cementerio número 2 de Tomé. Se comunica el sensible fallecimiento de don Alex Navarro Lagos, que en paz descanse. Su funeral se efectuó el día de hoy a las 11:45 horas. Su cortejo se dirigió hasta el cementerio de Ichato. Se comunica el sensible fallecimiento de la señora María Elena Cuevas Gatica, que en paz descanse. Su funeral se efectuó el día de hoy, jueves 30 de julio, a las 11 horas hubo un servicio religioso y luego a las 12 horas su cortejo se dirigió hasta el cementerio número 2 de Tomé. Se comunica el sensible fallecimiento de don Pedro II Sánchez Barría, que en paz descanse. Su velatorio se está realizando en la Capilla San Pedro, ubicada en calle Bilbao y Chato, en tanto su funeral se va a avisar en forma oportuna. Se comunica el sensible fallecimiento de la señora Marcelina del Carmen Vergara Saavedra, que en paz descanse. Su velatorio se está realizando en su domicilio, ubicado en calle Patria Vieja, número 2641, Milá de Asfura, en Tomé. Su funeral se va a efectuar mañana viernes 31 de julio, 14 horas, se va a trasladar hasta la parroquia Nuestra Señora de la Candelaria, donde a las 15 horas se va a oficiar una misa y posteriormente su cortejo se va a dirigir hasta el cementerio número 1 de nuestra comuna tomecina. Se comunica el sensible fallecimiento de la señora Teorinda Mónica Garrido Enríquez, que en paz descanse. Su velatorio se está llevando a cabo en la Iglesia Evangélica Pentecostal, ubicada en Rancho Blanco, número 900, sector Frutillares, aquí en Tomé. Su funeral se va a avisar en forma oportuna. Se comunica el sensible fallecimiento de don Valentín del Carmen Maldonado Concha, que en paz descanse. Su velatorio tiene lugar en el Salón Velatorio de la Parroquia Nuestra Señora de la Candelaria. Su funeral se va a efectuar este viernes 31 de julio, 11 horas misa, y luego el cortejo se va a dirigir hasta el cementerio número 1 de nuestra comuna. Se comunica el sensible fallecimiento del pequeño Luis David Poblete Ramírez, que en paz descanse. Su velatorio se está realizando en la Iglesia Misión Cristiana de la Senda de la Verdad, ubicada en calle Lorcocra, número 1116, sector Frutillares. Su funeral se va a avisar en forma oportuna. Enviamos las condolencias a cada uno de sus familiares y cercanos.
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Nos vamos, muchas gracias por su sintonía. Luego viene el resumen de las noticias más importantes ocurridas a nivel nacional e internacional con Radio Regional, y si tenemos una gran programación para todos ustedes. Muchas gracias, buenas tardes, sean felices.

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4: Hola, ¿qué tal? ¿Cómo están? Soy María Belén Araya y les doy la bienvenida a este informe de noticias donde hablaremos sobre cobros del CAE. Recaudación supera los 109 mil millones de pesos. También hablaremos sobre la visita del presidente de Corea del Sur, que además durante este jueves se reunirá con el presidente José Antonio Kast. Sabremos además del nuevo sistema frontal que afectará a las zonas centro y sur del país.
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4: Un nuevo evento meteorológico llegará a nuestro país con lluvia, nieve y tormentas eléctricas. El sistema frontal con características parecidas a las de un temporal llegará a la zona centro y sur de Chile durante la hora de almuerzo de este sábado 1 de agosto. De acuerdo con la información compartida por Meteorred, las precipitaciones más fuertes se centrarán en sectores precordilleranos y costeros, afectando principalmente a las regiones de Ñuble, Biobío, Araucanía y Los Ríos durante la tarde del sábado. Al respecto, habla el jefe del Sistema de Alerta Temprana de SENAPRED, Felipe Plaza.
5: La Dirección Meteorológica estableció una alerta por el ingreso de un nuevo sistema frontal para la zona centro-sur del país, el que estará presente desde este jueves con precipitaciones desde Maule a Biobío con intensidades moderadas a fuertes, acompañado por viento. Misma condición se presentará en la cordillera de la región de la Araucanía, en donde se prevén lluvias de similar intensidad, pero con una isoterma cero alta. Teniendo en consideración que el sistema frontal se desplazará el día de mañana más al norte, reiteramos el llamado a la preparación y a extremar las medidas de seguridad.
4: Las condiciones del sistema frontal se intensificarán durante la noche del sábado y la madrugada del domingo. Las rachas de viento rondarán los 100 kilómetros por hora en la región de Ñuble, en la precordillera de Biobío y la Araucanía. Las condiciones proyectadas podrían acumular cerca de 80 milímetros en la localidad de Neltume, en la región de Los Ríos, mientras que San Fabián Dalico, Recinto, Antuco, Curanilahue, Pucón, Coñaripe, Valdivia y Corral recibirán alrededor de 70 milímetros.
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4: El presidente de la República de Corea del Sur, Lee Jae-myung, ya llegó a Chile y durante este jueves se reunirá con el presidente José Antonio Kast. Todos los detalles de la visita y la jornada los trae Ornella Mellao.
6: El presidente de la República de Corea, Lee Jae-myung, inició este miércoles su visita oficial a Chile, siendo recibido en el aeropuerto Arturo Merino Benítez por el ministro de Relaciones Exteriores, Francisco Pérez Mackenna. El canciller destacó que Corea del Sur es un socio estratégico para Chile y subrayó la importancia de fortalecer los vínculos comerciales con uno de los mercados más dinámicos de Asia, impulsando nuevas oportunidades para las exportaciones nacionales.
7: Estamos recibiendo al presidente de Corea del Sur, un país que para Chile es fundamental, un socio estratégico, que para nosotros es tremendamente importante en el comercio exterior, la exportación de nuestros productos, particularmente el cobre. También ustedes saben la importación de muchos bienes y estamos profundizando nuestras relaciones porque Corea del Sur es una entrada al Asia. El Asia es el mercado más dinámico hoy día en el mundo y nosotros necesitamos seguir expandiendo nuestras exportaciones.
6: Corea del Sur es uno de los principales socios comerciales de Chile. En 2025, el intercambio entre ambos países alcanzó cerca de 7 mil millones de dólares y registró un crecimiento promedio anual de un 6% durante los últimos 5 años. Asimismo, este jueves el mandatario surcoreano llegó al Palacio de la Moneda, donde sostuvo una reunión oficial con el presidente José Antonio Kast. Durante la recepción, ambos presidentes protagonizaron un momento distendido al posar ante la prensa realizando el tradicional corazón coreano, un gesto ampliamente conocido en la cultura popular y las redes sociales. La reunión contempló una agenda enfocada en fortalecer la cooperación bilateral en materias de comercio, minería, cooperación antártica y seguridad, con el objetivo de ampliar los vínculos estratégicos entre ambas naciones.
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4: Vecinos y bomberos rescataron a un hombre inconsciente desde una vivienda incendiada en el sector Las Ánimas de Valdivia. El afectado fue hospitalizado mientras carabineros investiga la causa del fuego.
2: La región del Biobío.
4: CONAF decretó el cierre preventivo del Parque Nacional Laguna del Laja en la comuna de Antuco para este jueves 30 y viernes 31. La medida responde a intensas lluvias, nieve y ráfagas de viento sobre 70 km por hora.

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2: La TGR informó que la recaudación por cobros morosos del CAE llegó a los 109 mil millones de pesos. Además, presentó nuevas medidas para que los deudores se pongan al día. Javier Vera con los detalles.
3: En un comunicado emitido por la Tesorería General de la República, TGR, informaron que la recaudación por cobros morosos debido al crédito con aval del Estado, CAE, llegó a 109 mil millones de pesos. El organismo llamó a los deudores a ponerse al día, dado que aseguró que hay más de 62 mil convenios suscritos y existen 1.175 convenios caducados, de los cuales 836 casos ya se encuentran con una demanda activa y se irá revisando el proceso de cobro. La TGR además anunció nuevas acciones para los deudores. Al respecto, Claudia Mesa, académica de la Facultad de Economía y Negocios de la Universidad Andrés Bello, explicó los nuevos métodos de pago.
4: Pasan de una cobranza uniforme a una regularización relacionada con la capacidad económica de cada persona. Eso es sumamente importante. Y el CAE no puede cobrarse como si todos los deudores tuviesen los mismos ingresos y las mismas posibilidades. Sin embargo, el verdadero éxito de la TGR y de lo que se está planteando no se mide por la cantidad de convenios firmados, sino por cuántas personas logran terminarlos sin volver a caer en morosidad.
3: Entre las medidas anunciadas se encuentran que las cuotas mensuales no superarán el 10% de los ingresos mensuales y ya no tendrán que pagar un 10% de pie inicial. La TGR recalcó que la prioridad del ente recaudador es de promover los pagos voluntarios y ofrecer alternativas, pero recordó que tiene el deber legal de recuperar los recursos públicos adeudados. Para acceder a los convenios y revisar la situación particular, cada contribuyente puede ingresar al sitio tgr.gob.cl/CAE. o acudir a cualquiera de las oficinas de TGR a lo largo del país.
2: El ministro secretario general de la Presidencia, José García Ruminot, encabezó este miércoles su primera cuenta pública desde que asumió el cargo. Para el hito institucional, el secretario de Estado optó por trasladarse hasta la región de la Araucanía, realizando el balance en la comuna de Ercilla, provincia de Malleco. Durante su alocución, la autoridad valoró los avances de la agenda legislativa del gobierno en la sede parlamentaria, destacando el envío de 33 proyectos de ley al Congreso, donde ya han sido aprobados 23.
5: Nosotros tenemos que decir que las 23 iniciativas que ya hemos despachado a Ley de la República, 23 de 33, hay otras que se continúan tramitando, ha sido posible porque hemos encontrado apoyo en los parlamentarios muy transversalmente. Me atrevería a decir que muchos de los 23 proyectos han sido aprobados por unanimidad, otros por gran mayoría, otros con votaciones más justas.
2: Por su parte, el alcalde de Ercilla, Luis Orellana, agradeció la presencia del ministro en la zona y subrayó la relevancia de que el Ejecutivo conozca en terreno las urgencias locales, recordando también la compleja realidad de la zona.
6: Son índices que nos golpean, que son violentos para nuestra gente, en el sector rural, por ejemplo, donde vive el 60% de la población. Acceso a caminos, vivienda, esta comuna no tiene un solo kilómetro de asfalto. No hay ningún camino asfaltado, es la única en la provincia de Mayo. Por lo tanto, nos abre la oportunidad también de mostrar esta otra realidad, esta otra necesidad que tiene Ercilla.
2: El encuentro se llevó a cabo en el gimnasio municipal de la comuna y además contó con la participación de dirigentes vecinales, autoridades locales y residentes, quienes pudieron formular preguntas directamente al secretario de Estado.
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2: La municipalidad de Bucón cerró el sumario administrativo que declaró la inocencia de dos funcionarios acusados de recibir sobresueldos. La investigación liberó de responsabilidad a los trabajadores y apuntó como responsable al ex administrador municipal. Hasta acá dejamos el resumen informativo. Nos volvemos a encontrar en una próxima edición. Que estén muy bien.
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2: Aquí estamos, señoras y señores, sí, 2:00 p.m, un minuto, jornada caliente, vamos a estar atentos, estamos atentos, por supuesto, a lo que está sucediendo en el Centro de Justicia con el caso Sartor. Comienza Deportes en Agricultura, y estos son los títulos. Termina primera audiencia, esto es lo más actualizado, culminó el primer día de formalización contra Michael Clark y otros 10 imputados por el caso Sartor, en la cual se leyeron los delitos económicos por los cuales fueron acusados. El viernes iniciará la formación, formalización. Tenemos un mandato y lo vamos a cumplir. Nos quedamos en la U con esto. Cecilia Pérez descarta renunciar como directora de Azul Azul. Además, defendió a Marcelo Díaz tras críticas y amenazas recibidas por cuadrarse con Michael Clark. Atenti con esto, hincha de Colo Colo. ¿Se cae el fichaje? Esto es una pregunta, gran pregunta. Pociña no se sube al avión que lo traía a Chile por problemas de documentación y deja en vilo su llegada a Colo Colo. Desde Brasil aseguran que tendría otra oferta desde Marruecos. No. Ay, ay, ay, ya. Hay mal aroma ahí. Una ciudad paralizada. Esta noche O'Higgins de Rancagua irá en busca de su clasificación a la siguiente ronda de la Copa Sudamericana ante Boca Juniors. El capo deberá revertir un 0-1 en contra. Transmite Deportes en Agricultura, por supuesto. Y por último, ninguna selección participará en torneo FIFA si la idea avanza. La UEFA, en pie de guerra, se planta contra la FIFA y anuncia boicot por posible venta del Mundial a privados. Eso está calientito también. Mucho tema y un panel de aquellos con Pinilla, Caamaño, Yáñez. Aquí comienza día jueves. Deportes. Sí, Patricio. En Agricultura.
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2: Qué lindo que estamos.
3: Hay chicharra, otra vez estamos faltando a la chicharra.
2: A ver, métele.
4: Ahí está. Ahí está. Antes vamos, de Diego. Antes
2: de volver. No, ya,
5: La chicharra, la que sonó recién.
2: O sea, ahí está,
5: ¿cómo suena la corneta?
2: No, ya, muchachos, yo sé que están de buen humor.
3: Se te pasó la palabra, Caamaño, güey.
2: Sí, sí, Caamaño.
5: Ese es el problema que tiene Caamaño, que se desubica fácilmente.
6: La gente me dice, pégale una mano, ponle una mano.
2: No, pero
6: ¿qué? Año,
2: ¿qué te puede decir eso?
5: Oye, se la venís prometiendo hace 4 años ya.
6: Que la otra vez se la puse, ¿sí? Pero se arrancó, güey.
3: Pero ¿sabes dónde me la puse?
5: Ya, pongámoslo serio. Pongámoslo serio, un día muy importante para el fútbol chileno.
2: Impresionante, impresionante. ¿Cómo estás, Caamaño?
6: ¿Qué tal?
3: ¿Todo bien? ¿Cómo estás en WhatsApp, Caamaño? Con Caamaño. ¿Ah? Mucha amistad hace muchos años, así que no.
2: Ya son décadas ya, ¿no?
3: Son décadas.
2: Sí, son décadas. Doble número, doble cifra.
3: Sí, más de 25 años.
2: No.
3: Por lo menos, ¿no?
2: Sí. Caamaño.
5: El
6: Mundial de Francia. Ahí fue la primera vez que coincidimos trabajando.
3: Exactamente.
2: Y conmigo unos 20, por lo menos.
6: Más
2: de 20, ¿no?
6: Más de 20.
3: En 2002.
6: Cuando ya apareciste en la U. 2002.
2: 24 años.
3: ¿Cuándo apareciste tú en la U?
2: 2002. No, ya me entrevistaba más pendejo.
6: Sí, bueno, a su 17, pero ya el 2002 ya era frecuente el primer equipo.
2: Sí,
6: Víctor Hugo.
2: Sí.
3: Sí. Eras ídolo ya.
7: No, no. Sí, pues era un pequeño pichón que se asomaba, no, que se asomaba por las canchas.
6: Con una mochila llena de sueños.
3: Yo me acuerdo que empezaste a jugar.
6: Yo me acuerdo.
3: ¿Cuántos partidos ya este Gabro Pinilla era crack?
7: A los cuatro partidos.
6: Por eso, caso, el segundo o tercer partido ya le hizo un gol a Audax en el Nacional.
7: Segundo partido, tercer partido, dos goles a Cobresal.
3: Y de ahí no paraste.
7: Y de ahí no paré.
6: Mira esta historia. Viña del Mar.
3: No, pero sí.
6: Tranquilo, Patricio. Sí. Solo dijo Viña del Mar.
3: Es que no es necesario que contí esa historia. Y menos ahora. No la conté.
6: 12:30.
3: No la conté.
6: 12:30. Ya, bueno. Del mediodía.
3: Te lo dije.
6: ¿Ves lo que dijo? 12:30 del mediodía. Para que no haya malos pensamientos de la gente.
3: Te lo advertí, no la cuentes.
6: Mauricio Ricardo me dice, el día anterior sabía que no había entrevistado a Vicente Cantatore.
3: Sí, me acuerdo.
6: En el Samoyedo. Samoyedo, el clásico de una... Samoyedo, sí. Él, al final... Sí.
3: ¿No era la Casa Italia?
6: No.
3: ¿Era el Samoyedo entonces?
6: No, al final de la calle Traslaviña. Creo que ya al lado del Marga Marga, el café donde iba siempre Vicente Cantatore.
3: El Samoyedo.
6: Bueno, estábamos ahí. Bueno, entrevisto. Y Mauricio estaba de vacaciones. Y yo le digo, vamos, me están pidiendo una entrevista. Estoy en Viña. Bueno, voy a ir. ¿A qué hora? 2:30, aparecete por acá, vamos a estar sector 5.
5: Haciendo yoga.
6: Haciendo yoga, exacto. Pero 2:30 al día, pues. 2:30 al día.
3: Todavía tenéis tiempo de.
5: No, que le ponga nomás, que le ponga. Esta es una de las suaves que tenemos.
6: Esta es del horario.
3: Qué lindo, qué lindo.
6: Me dice, pero primero vamos a ir a almorzar. Pues súmate al almuerzo y que bueno, estará con la hermana. Como 14 por en la mesa. Ya, listo, dije, esta cuestión ya se desbarató.
3: Está bonita.
6: Me dice, puta, almorcemos primero y después nos vamos a la entrevista. Bueno, almorzamos y vamos a la entrevista. Y me dice, oye, ¿y si nos vamos ahí a la playita y hacemos un tour visual? Ya, bueno, entonces nos sentamos.
3: Una vitrinía.
6: Una vitrinía sí. en el chiringuito del sector 5. ¿Ya? Compadre. Me demoré media hora en empezar la pregunta, no, la entrevista.
3: No para.
6: No, en ese tiempo estaban recién los celulares, no existían los WhatsApp, nada.
7: Oye, Camaño, ¿y era tiempo como de estos team de verano y cuestiones?
6: Sí,
7: ¿no? O
6: sea, pero ya, sí. Estaba lleno, ¿no? Mauricio tenía 18 años, era la gente, la creen de la creen. Compadre, ya, no, 19 había cumplido.
3: Qué
6: y ya había hecho 15 goles en primera, claro. Todo, ya había hecho goles por la selección, un amistoso. Y de repente empiezan así, las mamás que lo saludaban con los niños para tomar la foto, pues le dan la mano. O sea, pues, digo, ¿qué te dan la mano? Y en WhatsApp le mostraba unos papelitos con el teléfono.
3: No. No. Ya déjala ahí.
6: No, yo la dejo ahí, un video.
7: Era una tarjeta de presentación.
6: Yo me volví a Santiago. Yo no sé si después marcó el teléfono, pero no era uno,
3: man. No.
6: Y eran, yo no digo que mujeres soltero casadas, no tengo idea.
3: Sí,
6: ya tenían
3: sí.
6: Hijo.
3: Claro.
6: Porque se acercaban por la excusa del hijo.
3: Claro.
6: Pero seguramente el marido estaba trabajando en Santiago por
5: Oye, pero me llegaron esos papelitos que ya salió.
6: Yo no pedía nada, Patito,
5: me llegaron los numeritos.
6: Qué lindo.
3: Bonito momento.
6: Y se contó la entrevista. Lo que generaba Mauricio venía y se describía por dentro de la entrevista.
3: Sin tanto detalle.
7: Mauro, ¿qué uno viviendo eso con esa edad que uno está feliz o da como da nervio, te relajás y ya? ¿Cómo se vive eso?
5: Lo asumía como.
7: ¿Lo pasabas bien? ¿Con eso?
5: ¿Bien?
7: Más que bien, papá.
6: Más que bien.
5: Sí, la verdad que tuve momentos inesperados en mi vida.
7: Tan joven, con esa exposición impresionante.
5: El problema es que tenemos 42 y no para.
7: Esto no para.
6: El pato tiene 65 y tampoco para.
5: Tampoco para. ¿Sabes lo que me dijo una vez Mazú? Me dijo.
7: O para.
5: Mauro me dijo, la fiesta nunca se acaba. Si el que se acaba es uno.
3: Sí.
6: Te lo dice un vampiro.
3: Es un vampiro de la noche.
7: Oye, qué lindo.
5: Doble medallista olímpico.
7: Qué lindo. Qué bueno este panel.
3: Lindo recordar.
7: Cargado al...
5: ¿A la farándula?
7: No, cargado, iba a decir, cargado a algún color también.
3: Nostalgia.
7: Saudade, como dicen los...
5: Saudade,
7: como dicen los brasileños. Ya, yo los veo de muy buen humor y... Ya ya que hay acá un exjugador de la Universidad de Chile, dos jugadores de la Universidad de Chile, la noticia, la gran noticia, y es algo que estábamos esperando también, estamos viendo imágenes en todos los medios, toda la noticia se trasladó ahí al sector centro-sur de la capital, Centro de Justicia, con la formalización de Michael Clark y otras 10 personas en el cuarto juzgado de garantía de Santiago, citados formalizados por delitos de, no es, esto no es cualquier cosa, administración desleal, negociación incompatible, entrega de información falsa al mercado, estafa y lavado de dinero. Para que uno empiece ya como a adaptarse a estos términos, formalización por estos cargos, no es menor. También vi que llegó gente, hinchas de la U manifestándose, y también víctimas, entre comillas, víctimas de esta supuesta estafa y de esta triangulación de dinero y todo lo que eso conlleva, Pato, de gente que invirtió en Sartor y en otro de los múltiples fondos. Por ejemplo, ahí está la señora, una demandante y afectada por el caso Sartor, Paulina Flores, que dice que se quedó sin ni uno. El testimonio es brutal, también se hizo presente en el Centro de Justicia, así que la noticia está ahí. A medida que lo vayamos comentando, muchachos, vamos a ir entregando más información. Pero ese es el
3: efecto, el liquidador.
7: El gran momento.
3: Y va a liquidar las acciones, ¿no?
6: No, el primer liquidador lo que tiene que hacer es una junta acreedora.
3: ¿Ya?
6: Esa está fijada para el 6 de septiembre.
3: Ah,
6: esa junta acreedores.
5: ¿El cuánto?
6: No, o sea, está más bien identificado porque son montos muy grandes. O sea, por ejemplo, hay un Nexus. ¿Mm? 3.200 y tantos millones. Oh. Ayer se actualizó la cifra, no, son 9.000 millones.
3: Ya, aproximadamente voy a la persona que metió 3 palitos, 4 palitos.
6: Claro, que esos son acreedores, pues, Pato.
3: Tú estás hablando de 3.000, 4.000,
6: claro, 2.000. Hay gente que puso 100. La rectora de la Universidad de Chile, 900.
7: ¿Ese es el monto?
6: Sí, cerca de 900.
7: Cerca de 900
6: si ella,
7: millones.
6: Claro, si ella el día de mañana no querís como persona natural, y ¿sabes qué? Se organiza la corredora Pinilla Bayañez.
3: Claro.
6: Yo agrupo a 10 acreedores. Así que voy yo como en representación de ellos a exigir el pago de, si yo sumo el total, 1.500 millones de pesos. Entonces, claro, esa va como corredora de bolsa, Pinilla, Yáñez, Camaño, perfecto, fue en salida. Entonces, claro, está BCI, está Nexus, está Marinvest.
3: Que son los grandes
6: acreedores. Después están los que van, los pequeños.
3: Claro.
6: Después, y ahí depende muchas veces de la voluntad, de la buena voluntad del liquidador, a quién privilegio. Privilegio a los grandes acreedores, privilegio a los menores, a los que yo estimo que fueron los primeros en ser de alguna manera estafados, embaucados, perjudicados. Entonces, ahí primero tiene que establecerse en la junta acreedores, primero, aceptamos esta fórmula de liquidación. ¿Cuál es la fórmula? Vender las acciones. ¿A quién se la vendemos? A un comprador. Yo ya tengo un comprador que me va a pagar 10.000 millones de pesos y con eso saldamos las deudas y él queda como de alguna manera el controlador de...
7: Esto, lo que está explicando Camaño, es por lo que pasó ayer, para que la gente vaya ordenándose también, donde Michael Clark revierte la compra de acciones por parte
6: de Arturo. Una compra que nunca se hizo efectiva. O sea, y eso...
7: Jugada previa para, se dice, reducir las penas.
6: Claro, y las medidas cautelares. Una jugada que además él hizo una vez que conoció la decisión de la Comisión para el Mercado Financiero de liquidar a Sartor a jefe, producto de esta mala administración, la administración desleal, todo lo que ahí tú leíste al principio. O sea, él trata de hacer una movida, es decir, ¿sabes qué? Yo me traspaso los títulos de Tactical Sport a inversión al Tumalal, una empresa del mismo grupo, controlada por las mismas personas, pero que trataba de salvar los títulos de Tactical Sport y que quedaran bajo su control. Como él hace esa movida, posteriormente él designa a nuevos directores en la Junta de Accionistas de abril del 2025, pero él jamás puso un peso. Por lo tanto, todos esos directores están viciados.
3: No alcanzó a pagar
6: porque según él nunca se dieron las condiciones, pero de inmediato en ese momento, como no se hizo una OPA, una oferta pública de acciones, finalmente no podía ocurrir ese traspaso entre gallo y medianoche.
3: Claro.
6: Entonces, ¿cuál es el mandato? Yo he escuchado hoy día a Cecilia Pérez decir, nosotros recibimos un mandato de quién. Pero si esa persona no ni siquiera compró las acciones y hoy día está formalizada.
7: Pero hoy día se sabe, pues, no, claro.
3: Hoy sí,
7: pero
3: sí,
7: entonces hoy día no puede decir que hay un mandato. ¿Quién te, qué Pelatino te ha mandado?
5: ¿Mandato de quién?
7: La persona que te mandó a sentarte
3: no
7: en ese sillón.
3: Técnicamente,
7: está formalizado.
3: Claro, no corresponde.
7: No corresponde. Hoy día las acciones
3: no,
7: son...
3: es, no tiene, no es dueña.
7: No es dueña, no es dueño, finalmente.
3: De las acciones, porque no las pagó.
7: Exacto. Entonces, ¿por qué tú estás
3: eso
7: sentada
3: es así,
7: ahí?
3: ¿O no?
7: Claro. Eso es así, pues, Pato. Claro. Entonces, tú escuchas, hoy día yo estaba con mi señora, con la Tania, y estábamos escuchando las declaraciones de Cecilia Pérez. No diciendo nada.
2: Las tenemos, Camo, cuando quieras, Camaño. Cuando,
7: escuchémosla y por favor, en vista de la gravedad que está ocurriendo hoy, tú dices, viejo, y así quieren salir, en vez de reconocer y salir a dar la cara y decir, ¿sabes qué? Esto es urgente, hay que hacer una renovación, esto no puede estar ocurriendo.
2: No puede decir eso.
7: Quieren
2: está...
7: aferrarse al poder de una manera. Escuchemos, Cecilia.
2: Escuche, mira, tenemos varias declaraciones. La primera es: tenemos la convicción y pasión de seguir. Ya vamos a pasar al tema de los chats y todos los antecedentes que están cayendo, pero muchísimos en estos minutos. La primera, entonces, de Cecilia Pérez: tenemos la convicción y pasión de seguir en la U. ¿Estaba por ahí?
8: Está bien, la ley es súper clara y nosotros tenemos un mandato y con respecto a ese mandato tenemos no solamente la voluntad, sino que la convicción de seguir trabajando adelante, unidos, frente a la adversidad. Es mucho más difícil, sin duda, pero cuando hay, vuelvo a insistir, convicción, cuando hay pasión, por cuando hay un cariño real por nuestro club, es lo que tenemos que hacer. Lo más fácil es dar un paso al costado. Y acá, no solamente en mi caso, sino que con muchos de los directores que ya he conversado, que como les decía, que han ido llegando al directorio que tenemos ahora, tenemos el mismo compromiso, el mismo cariño por esta institución y sobre todo la responsabilidad, que es lo más importante, siento yo, de poder cumplir no solamente con nuestra hinchada, no solamente con los accionistas, sino que a mí particularmente me importan las personas. Y ahí incluyo a los jugadores, a las jugadoras y a los funcionarios y funcionarias de nuestro club.
2: Y también a su amigo Mike, también lo debería incluir ahí.
7: Yo estoy escuchando lo mismo que usted.
2: No, sí. Pero Camaño, ella es un pararrayos en este momento. Su labor, lo que está haciendo,
7: está bien, pero ella
2: no es de
7: bien.
2: Convicción, está ella.
7: Está bien.
5: Pero no dice nada.
7: No se refiere a la situación.
2: Pero para eso está,
7: no dice de verdad. No, su amor por la U llega solamente hasta a seguir en el cargo a Pernándose, pero no dice nada con respecto a su,
3: de lado,
7: a cómo se compró la U.
3: Tu posición y el fondo del tema. ¿Puede quedar acéfala la directiva de la universidad? ¿Puede quedar sin? En este momento los directores.
5: Por supuesto.
7: Si ellos quieren salir, pueden renunciar. Pues
5: pueden renunciar a su
7: el liquidador en este caso.
3: No, pero por ejemplo,
7: tú designa nuevos directores.
3: Al liquidador.
7: Claro.
3: Ya, en este momento podría hacerlo.
7: Exactamente.
3: Aunque no ha liquidado nada todavía,
7: porque finalmente
3: en septiembre estoy siguiendo tu línea.
7: Que el liquidador es el controlador de Sartor.
3: En septiembre tiene la Junta de Acreedores para empezar a liquidar.
7: Hoy día, Pato.
3: Las acciones.
7: Ya, pensemos.
3: No, lo digo, ¿sabes por qué? Por algo que es tan sencillo como que hay que contratar jugadores. ¿Quién los contrata? Si queda céfalo, si renuncia a todo. Es una pregunta técnica que te hago, ¿verdad? Sí. Es para ir viendo.
5: Pero hoy día no se puede hacer nada en términos de contrataciones.
7: O sea.
3: No se puede hacer nada.
7: Sí, pues, Mauro.
5: A ver, si llega un director nuevo.
7: No, porque está.
3: Porque si dan un paso al costado, renuncian, digo yo.
7: Claro.
3: Y si hay negociaciones.
5: Claro, a eso me refiero. Que si renuncian los directores, ¿quiénes son los que?
3: Una cuestión netamente práctica para el funcionamiento nomás.
5: No, jugadores.
7: Los directores solamente deciden si contratamos o no contratamos. ¿Ya? Yeah. O sea, deciden levantar la mano o no levantar la mano para aprobar o descartar. Pero las negociaciones las llevan los funcionarios. En este caso, Manuel Mayo, como gerente deportivo, que él sigue operando.
3: Pero él llega a acuerdo, pero no está capacitado para firmar un contrato y decirle, bueno, Mauricio Pinilla, te voy a pagar 40 palos mensuales.
7: Las acciones que tienen estos 7 directores pertenecen a Asesoría Sartor. Asesoría Sartor hoy día está controlada por un liquidador.
3: Exacto, está liquidando todo lo que
7: tiene. No, hasta ahora no ha podido liquidar nada porque
3: está
7: en un proceso de liquidación. Ya. Hasta que eso no ocurra, él, como controlador de Sartor, si salen directores, él tiene la facultad para nombrar nuevos directores. ¿Me entiendes? O sea, yo, liquidador Godoy, creo que el apellido, Eduardo Godoy, me parece que es el nombre.
9: Sí.
7: Digo, ¿sabes qué? Salieron dos directores, llamo a Patricio Yáñez y Mauricio Bonilla. ¿Te interesa trabajar? Porque finalmente necesito llenar la mesa.
3: ¿Cuántos sillones puso Sartori?
7: Siete.
3: Son siete. Y si salen los siete,
7: tiene que llamar, tiene que convocar a siete nuevos directores.
3: ¿Y de dónde los saca, digamos?
7: Bueno, él tendrá que conversar, que seducir. Entender
3: estoy
7: que...
3: tratando de buscar una cuestión de pagar sueldos, sí, de contratar.
7: Es que la parte operativa la sigue manejando el gerente general.
3: Yeah.
7: O sea, hay un gerente general, en este caso es Ignacio Asenjo.
3: Yeah.
7: Él mantiene la operativa de la U, del CDA, yeah, mantiene la operativa pagar sueldos, todo eso está absolutamente garantizado. Lo que no está garantizado,
3: ¿ya?,
7: es que el día de mañana,
3: ¿sí?,
7: yo como, entre comillas, presidente de Azul Azul, sea Cecilia Pérez, ¿ya?, Matías Fuensalida, esté o no esté en el cargo.
3: ¿Ya?
7: Y eso es lo que
3: puede,
7: me da... Claro.
3: ¿El señor Asenjo puede contratar en $1,000,000 un jugador de Huachipato como lo han hecho o no lo puede hacer? ¿Tiene la potestad? Él puede hacerlo porque es se está
7: igual,
3: hablando
7: es que
3: de...
7: Igual hay dos directores que no pertenecen a Sartor.
3: Y ellos
7: podrían asumir de alguna manera la firma.
3: Ya.
7: Porque yo imagino que a lo mejor los siete, a lo mejor pueden encontrar a cinco.
3: Claro.
7: Y de acuerdo a la ley de sociedad anónima, pueden necesitar, no 11 directores, son Azul Azul, colocó los son 9, blanco y negro, pueden necesitar 7 directores.
3: Ya. Quería saber ese punto porque...
7: No, la operativa está garantizada.
3: Y se está hablando de que Fernando Gago quiere contratar,
7: claro,
3: la U está en negociaciones, entonces...
7: Tengo novedades con eso.
3: Ya, quería ver la parte práctica, digamos.
7: No, si... por eso, yo creo al mismo tiempo que para el liquidador que continúe la gran mayoría de los directores
3: es más fácil
7: porque va a continuar de alguna manera, hay un presupuesto que ya está fijado, o sea, hay dinero que ingresan mensualmente por contrato, eso no desaparece porque Sartor se vaya, no es plata que puso Sartor finalmente.
3: No, y con esto no estoy quitando la responsabilidad a todo estoy hablando solo de la parte que es importante en este momento, que es la contratación de jugadores, porque hay una serie de conversaciones, hay nombres que podrían llegar. Entonces, si sale el actual, o al menos los 7 sillones que puso Michael Clark, ¿quién podría seguir haciendo esta parte operativa? Hay que ver.
7: No, si eso, en eso estamos de acuerdo, pero yo insisto con la decencia, con la integridad de ciertas personas. No todos pueden ser iguales, yo sé, pero sí algunos pueden dar muestras de grandeza. Y decir, ¿sabes qué? Ahora que entiendo todo,
9: para mantenerse a flote.
7: Yo quiero salir con la frente en alto.
9: No hemos visto eso.
7: No voy a ser un cómplice silencioso, pero todavía creo en la integridad de ciertas personas. Y al mismo tiempo, también le hago un llamado, y lo ofrezco en la radio, sí, que lo desea así, a Carlos Heller. Querido Carlos Heller, no te conozco mayormente, nos habremos cruzado, nos habremos tomado en el estadio desde hace 30, 40 años, pero has quedado como chaleco de mono. Se rieron en tu cara, se están riendo en tu cara todavía los que te compraron las acciones. Estás quedando como, no lo voy a decir la palabra porque suena muy fuerte, pero te ofrezco la radio, compadre, una entrevista mano a mano con todos nosotros. Sale a masacrarlo. Sale a decir lo que te nazca de la guata, porque lo que hicieron contigo a espaldas tuyas fue terrible. Tú eres parte también del problema, desgraciadamente, porque no fuiste lo suficientemente inteligente para llegar al fondo de los compradores. Pero los chats que se revelaron a través de T13, de verdad, me dan vergüenza. Gente, cómo se rió de la Universidad de Chile esperando que descendiera, que perdiera todos los fines de semana, jugando con el sentimiento de la gente, y después creían llegar a decir que eran una máquina perfecta para controlar el club. Ojalá
3: esto no es una
7: algún día puedas
3: de computadores, pues,
7: liberarte del peso que tienes dentro. Te ofrezco la radio.
9: Acá están los micrófonos.
7: Te ofrezco la radio, pero si no, hazlo donde quieras. Pero sale a defenderte, compadre. Sale a defenderte.
5: Le voy a mandar un mensajito a Carlos para...
7: De estos seres humanos.
9: Sí. Mira, yo creo que el análisis que se ha hecho en este programa de la situación y la conversación, Camaño, yo creo que no... usted que no entiende todo este tinglado, no sé si pueda en otro medio encontrar una explicación más, más clara y fidedigna de lo que está pasando. Increíble con toda la información que manejas tú, Camaño, para que la gente también empiece como a asimilar esto. Y con el tema de los chats que le preguntaron a Cecilia Pérez, la vamos a escuchar y también vamos a escuchemos lo de los chats de Cecilia Pérez. A ver, póngale, maestro.
8: Vi esos WhatsApp como todos los vimos. No vi esas palabras en lo que escribe Mike. Sí lo vi en otras personas que entiendo eran Mike. Del directorio de Sarto. Y ahí decir dos cosas. Como hincha me indigna. Me indigna el lenguaje. Me indigna el trato que se le da o se le dio a nuestra institución y a nuestro club. Pero yo tengo hoy día un rol distinto, que es como presidenta de este club. Y en ese sentido, estar comentando chat de WhatsApp de personas, la mayoría de que no conozco, que no he visto en mi vida, creo que no corresponde, sobre todo ahora que están tan famosos los chats de WhatsApp.
10: Pero Michael Lovala, es su amigo, usted la viene a defender.
8: Pero le acabo de señalar, lo que acabo de señalar, pero que soy bien clara.
6: ¿Pero cómo? Si te puso Sartor, te puso Michael Clark, amigo de Pedro Pablo Larraín. ¿Pero en qué planeta estamos, muchachos?
9: Esto fue, esto fue en el 2020,
6: es que es
9: cuando querían que pierda la U para que baje su precio y comprarlo.
3: Conozco la, la trama de conocidos, de amigos, de todo lo que hacen. Yo lo único que veo es lo que se ha dicho, lo que tú has comentado de manera clara para entender la problemática. Y no sé, pues yo creo que...
6: La, es que ella no la puso, Pato, el vecino, no, el kiosquero, la puso Michael Clark y Pedro Pablo Larraín y Victoriano Cerda y Marcelo Leche. Sí,
9: pero es su, lamentablemente, es
6: ¿cuál es su mandato?
9: Su labor en este momento es mantener la línea de flotación.
6: Ella está en el cargo por ellos. Sí. Ella está en el cargo por ellos, no está porque ella compró un paquete accionario. Ella no está porque un día se amaneció con 1000 acciones al lado de la cama. Entonces... Alguien que le contrapregunte bien, creo que fue Leo Mora. Bien, Leo Mora, valiente, compadre. Fuiste a encararla como apretó corresponde. Si ella no llegó a la presidencia porque un día apareció una carta en su casa y le dijo, ¿quiere ser presidenta? Entonces, hay un tipo que te puso ahí que está hoy día formalizado por estafa, por malversación, por el mayor escándalo económico.
9: Impresionante.
6: Y vamos a seguir defendiendo.
9: No, es... Es una locura esto, una locura, porque los chats son de verdad utilizando a la U como si fuese cualquier otro activo accionario. O sea, esto es especulación financiera, es eso en el fondo. Ah, estafa, qué sé yo, trasvasije de fondos de una parte a otra.
3: Malversación.
9: Ah, es un tinglado.
6: Ese es el mayor escándalo económico para la Comisión del Mercado Financiero. ¿Ah? Es el mayor escándalo de la historia de Chile.
9: La sanción más grande.
6: Un informe de 386 páginas. No son acreedores cualquiera. Estamos hablando del BCI, de Nexus, de Marinvest, de gente importante de este país que creyó en esta lamentable estafa piramidal en que se convirtió Sartor. Entonces resulta que hay un directorio que está designado por Sartor, por estas mismas personas, y que hoy día no se quieren dar cuenta. Y nos quieren convencer de que tienen un mandato.
9: ¿Qué más podrían hacer?
6: Poner su cargo a su disposición, conversar con el liquidador, hablar con la casa de estudio, tener la dignidad de decir, ¿sabes qué? ¿Cómo resolvemos esto?
9: Sería inculparse antes de que... Porque ellos seguramente tienen la esperanza de que...
5: Lo primero que tienen que hacer es pescar sus cosas y largarse. Pero es que nada más, ni siquiera poner el cargo a disposición. Es decir, muchachos, ¿saben qué? Aquí me metieron en un lío, yo me salgo... Dejo cargo a disposición, o sea, no, me voy directamente y que el liquidador está a cargo.
9: Bueno, eso es lo, eso es lo que uno esperaría, pero hay amistad, hay contacto cercano, hay, yo creo, una idea de que esto, o sea, la estrategia de Michael Clark y todos los otros involucrados.
5: Pero si tenemos todos los nombres.
9: Pero te digo que la estrategia es reducir esto, las posibles penas, hasta si por algo Michael Clark hace la jugada el día anterior a la formalización.
3: Formalizar e investigar después.
9: Entonces, claro.
3: Yo te formalizo porque tengo los antecedentes para investigar y después sancionar. Pues, no es que sean...
9: No, y te lee los cargos por los cuales serás
3: la cantidad de cargos, claro, eso es.
9: O sea, ahí tú ya puedes saber a qué penas te arriesgas. Entonces, bueno, ellos van a estar, Camaño, no sé, en una constante jugada para tratar de salir limpio y en ese sentido lo de Cecilia Pérez está dentro de esa estrategia.
6: Pero yo creo, Matías, a ver, yo no estoy diciendo que estos directores estén sucios. Yo no he dicho que ellos estén cometiendo un delito ni están cerca de hacerlo. Ellos están cumpliendo una función producto de una designación hecha por tipos tramposos.
9: Claro.
6: Ellos llegan a esos sillones por decisión de alguien que hoy día está formalizado por estafa y lavado de activos. Ellos recibieron un mandato, como quieren decir, de una persona que utilizó a la Universidad de Chile para hacer un tinglado. Entonces, yo eso es lo que digo. Yo no estoy diciendo que estas personas que hoy día son directores han cometido un delito ni están cerca de hacerlo, porque eso no lo he mencionado jamás. Lo que digo es que sus designaciones están manchadas, están sucias. Y por ende, si están sucias y provienen de una persona que está formalizada por todos estos delitos que tú señales, es que debiesen decir, ¿sabes qué? Yo no merezco estar acá porque a mí me puso una persona que hoy día va a ser...
3: Pregunta si es legal.
6: Es que puede ser legal, Pato.
3: Puede ser legal, porque digo... Si no pagó, no se hizo la operación...
6: Pero si existe Sartor antes. Pero la persona que te designó no compró nunca esas acciones, como Michael Clark.
3: Claro, pues a lo mejor tampoco...
6: También uno podría decir, oye, pero ¿por qué están sentados ellos asignados por una persona que al final no hizo la compra?
3: No hizo la compra, hizo toda la operación y a la hora de pagar nunca pagó.
6: Nunca pagó, exacto.
3: Imagínate, más grave todavía la situación.
6: Es que eso es lo que yo digo.
9: Es gravísimo.
6: Nadie se da cuenta, nadie levanta la mano.
9: Un Camaño que deberían dar su... un paso de costa,
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9: Ahora esto Camaño, es difícil pensar que estos directores no les chorrea algún beneficio de haber sido designados por esta cúpula.
6: Hay algunos, hay algo, a ver, día, en silencio,
9: a ver, evidentemente y... que hay,
6: mira, es cosa de ver, es cosa
9: sería,
6: de ver,
9: sería una especie de golpe de
6: cosa del grupo, cosa de ver en la memoria del año pasado que algunos cargos del directorio son remunerados. Por lo tanto, dejarías de recibir una linda dieta.
9: Por ejemplo.
6: Por ejemplo.
9: Ya.
6: Por ejemplo,
9: en algunos casos.
6: Ahí hay uno.
3: ¿Tenéis idea de eso o no lo tenéis claro?
6: No lo tengo claro, pero ya. Es que algunos cargos...
3: Hay cargos que además funcionan,
6: claro. Les inventan unos cargos para recibir el dinero, pero tú como, entre comillas, director, no debieses, de acuerdo al protocolo que tiene Azul, por ejemplo, Federico Valdés, Carlos G., cuando empecé, jamás recibieron un peso. Recibieron un peso. En cambio, claro, mucha gente aquí sí, porque decía, no, que además está a cargo de la planificación. Exacto. El año pasado a Michael Clark le pagaban 13 millones de pesos mensuales, a Cecilia Pérez varios millones, por un cargo, si me ayuda la producción, salió en la memoria este año.
3: Digo, no por ser presidente, ¿no?
6: Porque además es director ejecutivo, por ejemplo.
3: Ya, te ponen un...
6: Claro, entonces te ponen un apellido. Yeah. Bueno, en este caso, evidentemente, ya tienes un sueldo asignado. Bueno. Después, lo que yo digo es, por una entrada, por una chapita, por un estacionamiento ahí a 50 metros de la tribuna, vas a poner en juego tu honra, tu dignidad. Porque hay gente, insisto, que está ahí adentro, que no necesita eso, compadre.
9: No,
6: y estás a tiempo de salir. Roberto Nahum, académico de la Universidad de Chile por muchos años, está ahí escondido debajo del paraguas todos estos años de Sartor, compadre. Te prestaste para el show. ¿Necesitáis realmente una chapita y un asiento en el estadio, en el palco? ¿Y cuántos otros directores también? Por eso le hago un llamado. Tengan dignidad alguno. Sepan separar las cosas. Está bien el mandato de una persona que ni siquiera pagó por las acciones, compadre. Y que hoy día está siendo condenado junto al resto de los socios de la empresa que sí en su momento le pagó a Carlos Heller. Riéndose en la cara de Carlos Heller en los chats.
9: Sí.
6: Entonces, pónganse de acuerdo. Pablo Silva, tú fuiste brazo derecho de Carlos Heller.
9: Es
6: brazo derecho. Mira cómo trataban a tu ex, a tu amigo, si es que eres amigo de Carlos Heller. Y está en el directorio, compadre, designado por ellos.
11: Y siguen, Betty, siguen...
6: Por eso te digo.
11: Sigue trabajando con él.
6: Y entonces,
7: Dignidad, viejo.
3: Sí, esto.
7: Sí. Dignidad. Sí, si eres amigo.
3: Directorio.
7: De él, sí, está en uno de los directores que asignaron ahora.
9: Ahí te das cuenta, Camaño, la red de beneficios que a veces uno ve la superficie nomás de todo esto. Y este caso también le va a servir al fútbol chileno como antecedente a lo que puede llegar y a lo que está llegando, donde los clubes, en manos de estos especuladores, se puede convertir simplemente en una ficha más. Es que eso es lo más impactante. Nunca estos tipos hacen lo mismo con otro tipo de empresa, pero nunca habíamos, porque es lo que nos gusta, porque es lo que nos mueve día a día el fútbol, nunca pensamos con la ley de sociedades anónimas iba a pasar esto. Entonces esto es como llevarlo al extremo. También estamos a puertas de que posiblemente se separe la federación de los clubes. Esto es un antecedente brutal, para lo que viene. Porque esto no puede, de verdad que no puede seguir pasando. Los clubes, bueno, aquí en la U igual está Camaño metido con el tema de la casa de estudio. Ahora esto, de verdad, entró en una nebulosa donde el hincha yo creo que no sabe de dónde agarrarse para poder entender toda esta situación.
7: O sí lo entiende, y hay una unanimidad.
9: Pero yo te digo que vayan todos desamparados. De cómo ellos han visto a la U crecer en estos años con periodos increíbles y todo, y verlo en estas condiciones debe ser muy fuerte, muy fuerte,
7: totalmente.
3: A mí lo que de verdad me golpeó, yo entiendo de dónde habla Cristian, que ha seguido hace mucho tiempo todo este tema, y es que los que estaban postulando para ser dueños, para comprar, se alegren de la derrota, man. Esa cuestión,
5: no, terrible,
3: ya va en contra
9: nos ha servido para ver de verdad.
3: Tú podés decir, bueno, yo
9: ese tipo de detalles,
3: a lo mejor hay gente que no es de la institución a la cual pertenece, pero lo que quiere es que la empresa funcione, sea viable y genere números azules, aún no siendo hincha de ese equipo, como puede pasar, pero que antes de comprar se alegren de que ojalá pierda la categoría, como decía Cristian, o me alegro porque la Católica nos metió 3 o 4, bueno, porque esto va a costar menos. Yo encuentro, verdad, una me da vergüenza ajena,
5: asco,
3: digamos,
5: impresionante. Asco te debe dar, Pato. No vergüenza. Asco, es una asquerosidad lo que hicieron. Es una asquerosidad. Son los cerdos. Eso es lo que son.
9: Vale. Bueno, los tribunales veremos lo que pasa. Arriesgan penas importantes.
7: Bueno, hoy día la fiscalía pide caer prisión preventiva para Michael Clark y los hermanos Larraín.
3: ¿Cuándo termina esta formalización?
7: Varios días, Pato.
9: Ahora empieza la individual.
7: El sábado no debería haber ninguna novedad con respecto a
3: la próxima semana, lunes.
7: Puede pasar para lunes, claro.
9: Ahora Pato empieza
7: las 11 personas.
9: Las individuales.
7: Las formalizaciones.
3: Esto fue. Tienen que formalizar y después, ¿cuánto tiempo de investigación?
7: Es que ahí mientras dura, es que pueden dar 90 días, 120, pero mientras dura la investigación pueden caer en prisión
3: inmediatamente día. Las cautelares que hay.
7: Claro, y ahí qué ha pasado con otros casos bullados.
3: Sí.
7: 120 días, después aumentar 60 días más, y ahí apelar, oye, mira, es que no es un riesgo para la sociedad. No es un riesgo.
9: En todo caso,
7: cuánta gente va a ser un riesgo.
9: Darle también, o sea, esto está en la justicia, esto llegó a la justicia y eso también es un antecedente. O sea, esto seguramente antes había pasado a menor escala, ahora llega
7: hay mayores sanciones,
9: la justicia
7: hay mayores
9: ahora, exactamente,
7: respecto a eso, los delitos económicos se toman en serio hoy día,
9: tal cual. Un respiro, muchachos, ¿les parece o no?
3: No tienes hoy, aparentemente, por lo que me contaba Cristian, que está bien informado, no tienes como sanción, como castigo, charlas morales. No,
7: eso, ya las charlas éticas se acabaron.
3: Las charlas éticas y todo eso que en su momento hubo, ya no, eso no existe.
9: Señores,
3: da lo mismo.
9: Delano y ¿cuál era el otro? El choclo.
3: No tengo idea quién es, pero
9: el
3: antes eran, clases de ética.
7: Eso. Y que habían estado antes en Azul Azulta.
9: Mira.
7: Grande grupo Federico
3: Valdés. Se paga con cárcel, ¿no? Este tipo de delitos.
5: Sí.
3: Se puede llegar a eso.
7: Por supuesto.
9: Capitán Llaves.
3: Yo no soy abogado.
9: Pregúntale.
3: Por eso le pregunto.
9: Pregúntale a los muchachos de Capitán Llaves. No.
7: Además, hay que hacer un anexo nuevo ahí. Tercer y cuarto piso.
5: Está llenando. No es judicial, es penal.
9: Exacto.
5: Es penal.
9: Sí. Penal para la U. Por favor, pero también Patricio.
3: No, pero corta, hazte un quiebre y no te ríais del tema que estamos hablando.
9: Estoy riendo. Quiero darle un respiro y de verdad.
3: Respiro, ándate a la pausa.
9: Tenemos entonces el privilegio de tener, y esto lo digo muy, muy en serio, de tener acá a Camaño. periodista que durante décadas ha estado ahí, como dice el pato, en el tuétano, en el riñón. Sí. Y yo lo digo, no creo que usted tenga una explicación más clara de lo que está pasando en este momento si no es acá. Así que los que no están en vivo lo pueden poner después, le ponen play. ¿Ya, Patricio?
3: Chicharra. ¿Te parece, no? Para el corte, chicharra para el corte.
9: Dame la Dame.
3: Están metidos, ¿eh?
9: Ah, tiraron una encuesta los muchachos en un arranque de creatividad. Bien, porque está el loco Faría metiendo la cuchara. Entonces, en un arranque de creatividad hizo una encuesta.
3: Buena, buena.
9: La pregunta a Lokovic, ¿cuál era, Martín? ¿Crees que debería renunciar Cecilia Pérez a la presidencia de Azul Azul?
3: Ya.
9: 89% sí.
3: Ya.
9: Ya, 11% no. Se la jugaron con la encuesta, sí, yo creo. Ya,
5: sabe, pero muestra.

0: 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Pausa, Patricio.
1: Perfecto.
0: Y a la vuelta, bociña, gran signo de interrogación. Nada más te puedo decir. Pausa. 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
0: Ya nomás, aquí estamos. Faltan 16 minutos para las 3 de la tarde. Seguimos con Mauricio Ricardo. ¿Qué tal? Oye, gusto. Qué bueno que pudiste venir, Mauricio. Te echamos de menos.
1: Sí. ¿Ah? Tuve que enviar un fax y volví.
0: No.
1: ¿Qué? Tenía que una información importante.
0: Maestro, yo no decía ahora, decía en general.
1: Sí, lo que pasa es que había tenido.
0: No.
1: Estaba con unos pequeños problemitas resolviéndolos, pero no lo logramos. Así que estamos perfectos.
0: ¿El fax fue enviado bien?
1: Sí, bien.
0: ¿Había papel?
1: Llegó a destino.
0: Patricio,
1: se fue como avión. El cafecito.
0: Cálmate, pato, por favor. ¿Timbraste calzoncillo? No.
1: ¿Para qué?
0: No te podí.
1: Se llega un momento en que hay que parar.
0: Claro,
1: sí. Fue ya gracioso.
0: Mira, el momento previo a mandar el
1: fax. Apareció el camión, sí, forzado.
0: Camión forzado.
1: Es demasiado.
0: Todo esto para distender un poco porque Patricio.

0: está muy, muy nervioso por el tema de Bocinha. Debería haber llegado hoy día. Hay informaciones que hablan de...
1: No, si ya no se subió el avión.
0: No, no llegó.
1: Derechamente.
0: No llegó.
1: Se tiene que subir pronto al otro avión si es que quiere llegar mañana.
0: Ahora, el destino, Camaño, todavía, yo te digo, el destino es Arturo Merino Benítez, o podría haber otro destino que
2: Omar Rakesh.
0: O Marrakech, por ejemplo. ¿Tú también te enteraste de que...?
2: Sí, también tengo esa información.
0: ¿Qué información?
2: ¿Cuál? Habría una oferta importante a un equipo grande de Marruecos.
1: Que va a jugar la Champions de África.
0: Sí. Ah, ¿puede ser el Raja Casablanca?
1: No, el Renaissance, algo así.
0: Ah, Renaissance.
1: Sí. Que lo dirige el entrenador
3: de Cabo Verde, dirige, y él le ofreció titularidad en este supuesto equipo. Yo no, la verdad que...
2: Hay que sea mover de
3: es lo que anda dando vuelta.
2: Tranquilito.
0: Cabo Verde está más abajo, de Marruecos. Claro.
2: ¿Ahora le ofrecerán el billete que le pagaban acá?
0: ¿En Marruecos?
2: ¿Sí?
0: Yo creo que sí.
1: Es que sea un equipo.
0: No, si son equipos.
1: Recordemos que le ofrecía hacer $50,000.
0: Sí, $50,000. Se
1: hablaba de 25, después se pasó a 50.
0: Se hablaba de 25, no creo.
1: Había mejorado la oferta, pero claro, pues hoy día el muchacho te va a dirigir un técnico que te conoce, que te garantiza
2: titularidad. Un muchacho, entre comillas.
1: No, el muchacho es el entrenador.
2: Ya.
1: De manera coloquial. Te quedas en África, vas a jugar Champions. O sea, yo no veo por qué él podría decidir Colo Colo a una misma oferta económica. Porque él no sabe lo que es Colo Colo.
0: Sí,
1: o sea, pongámonos en ese escenario, más allá de que lo pueda seducir Moza con lindas palabras.
0: Se trasladará con familia, todo ese tema, a los 40 años, me imagino que...
1: Marruecos le queda cerca de Cabo Verde, al lado de su lugar anterior, Portugal.
3: Habrá que esperar porque Colo Colo iba a sacar un comunicado. Ahora,
0: no lo sé sacado, si lo... hoy día.
1: Todavía no.
3: Ahora, en sí. Este, me dijo Martín...
1: 2:30 iba a salir, no salió.
3: Martino Llanedel me comentaba aquello antes de las 13 horas... para seguramente dar alguna explicación a lo que ocurre.
0: Ahora, tú eres muy muy de piel, Patricio, ¿cierto? Muy muy sensible a lo que pasa en el ambiente.
1: Tú que estás en el tuétano de Colo Colo, tu amigo.
0: ¿Qué te dice? Yo olfateo que esto está...
1: ¿Pero qué te dice tu olfato?
0: Se está desvaneciendo, Patricio.
1: ¿Se está alejando?
0: Danos tu olfato.
3: No, yo creo que la cuestión se cae, por si ya le dieron... los plazos suficientes, se suponía que hoy llegaba
1: el miércoles, antes llegaba el miércoles, después se fue cambiando.
3: Martes primero, después el miércoles.
1: Ya, por el tema de la visa, ya intentamos que hasta que
3: no puede entender. Salvo que sea un tema de esa naturaleza, yo diría que a lo mejor no quiere venir, ¿no? Pues encontró en lo que estamos especulando, que no dejan de ser especulaciones, con cierta información detrás de todo esto, y a lo mejor el hombrón no viene.
0: Pues
3: se cayó. Porque no hay más información, pero ya cuando
0: le dijo
3: una, dos,
0: que te vaya a ir.
3: Tres, y no llega.
1: No, el técnico no, yo creo que el representante, mientras no haya un contrato firmado, puede estar.
0: ¿Quién nos vamos a ir a Chile? Le dijo.
3: No sé, pues una como experiencia, yo creo que igual es algo
1: llamativo a lo mejor para él.
3: Muy, muy conveniente para su vida. Es como cuando muchos o algunos jugadores toman la decisión de...
1: Yo no conozco donde está el equipo Chávez en Portugal.
3: Yo lo conozco al lado de Valladolid, al frente, cruzando, íbamos a jugar permanentemente.
1: ¿Verdad? ¿Al norte?
3: Claro, Valladolid cruzáis hacia...
1: Está cerca de Porto. Vigo.
3: Está al interior, no es playa.
2: No,
3: Chávez.
2: No.
1: Yo creo que es la mitad, ¿o no?
2: Sí.
1: Más o menos la mitad de Portugal. O sea, entre Lisboa y Porto.
2: Claro. En la cruzada de Vigo está Porto, está Braga.
3: Chávez está al interior. Y nosotros cruzamos, creo que por Extremadura, que hay varios pasos, y habitualmente íbamos a jugar allá. Había mucha platería, y Chávez conocido por la venta de, ¿cómo se dice? Los cubiertos, digamos, de calidad diferente.
0: Tenedor, cuchillo.
3: Tremenda, sí, por eso me acuerdo mucho, jugué, digamos, con Valladolid en varias oportunidades. Era un clásico hacer el partido pretemporada Chávez.
0: Mira, ayer me llega información... que hubo un Zoom entre Aníbal Moza y Bocinha.
3: Sí.
0: Y el representante.
3: Con Jaime Pizarro y también Daniel Morón estuvieron hablando con él.
0: Y todo bien.
3: Y el representante.
0: Hasta ayer, y el representante.
3: Claro, por eso te digo que estas cuestiones tú no sabes, porque Melo el, ¿cómo se llama?
0: Melo está en Católica.
3: Claro, Melo está en Católica. Melo está prácticamente asegurado. No sé si hay un compromiso de palabra, había, no sé, conversación.
1: También le habían mandado el pasaje.
3: También estaba como tú.

0: no mencionaba, se subió y terminó.
1: A lo mejor hay problema con la agencia de viaje, güey.
2: No, no creo.
1: ¿Cómo? A lo mejor están llegando al aeropuerto los jugadores y no pueden
2: ¿cómo
1: subir?
2: Tanto?
1: No,
2: oye, gran signo de interrogación para mí. Yo olfateo que esto está...
1: No, se está dilatando mucho. Ojalá que no, porque sería un papelón.
2: Sería un papelón.
1: Porque además las declaraciones de Moza que escuchamos en la mañana era, él eligió a Colo Colo por lo grande, porque sabe lo que es Colo Colo. Claro. Si no llega, ¿qué decir, po? La culpa es él. O sea, no es tan grande Colo Colo.
2: Claro.
1: O sea, ¿qué vaya a decir? Si finalmente...
3: Es un jugador que viene de abajo, como lo representa el jugador de Colo Colo.
2: Mañana hay consejo de presidente por el tema de la camiseta también. De Bociña.
1: Que no, pero yo creo que eso que tiene si que no hacerse. Si hacía mañana, porque no llegaba hoy día. Claro. Y si mañana no llega de nuevo...
0: No, pero eso yo...
3: No, pero que Bociña no tenga la camiseta que dice Bociña atrás no es lo mismo.
1: No es lo mismo.
3: Puede traer a cualquier arquero.
1: Pero para qué vaya a ser el consejo por un jugador que no va a llegar.
2: Claro. Pero que quizás hay más temas en tablas. O sea.
1: No, si es el único tema.
2: ¿El único?
1: No, pues si este es un consejo
2: extraordinario, entonces.
1: Lleva 3-4 meses sin juntarse, por se eso, van a juntar para votar. El fútbol ya se está cayendo a pedazos, man.
3: Sí, pero si
1: está haciendo reunión por Bocilla.
3: Si traía Bocilla y le ponía atrás Cayo Jorge, no tiene ningún sentido que no venga Bocilla. Si es Bocilla, es Bocilla.
0: Sí, es Bocilla.
3: Si es Bocilla o no es Bocilla.
0: En el Mundial estuvo con Bocilla. Claro. Pero si la derogar el artículo, porque ya acá hay un precedente con Charles Arangui con relación al número a mitad de año y hubo clubes que se opusieron, ¿no?
3: No, que quería ponerles Charles, ¿no?
1: No, era el número.
3: Ah, pero el número.
1: Que jugaba con el 29. Que era de Mateo.
0: Ahora, esto es...
1: El 29 tuve
0: que
1: ocupar.
0: Por lo que yo he sabido, parece que hay una... Porque uno que falle...
2: Sí, pues no tiene que ser por unanimidad.
1: Según Moza, él ya ha hablado con algunos presidentes y se mostraron, pero tenés que hablar con 31, sí, pues. Claro. No con algunos, con 31.
0: Ahora no sé si es solo primera o segunda. No, parece que era solo primera, me contaban ayer. Pero bueno, hay un tema que primero habrá que ver si el hombre se embarca mañana o no se embarca.
2: Alguien se embarcó.
0: ¿Quién?
2: Alguien que estaba sonando en Colo-Colo, se embarcó,
0: ¿ya?
2: Llegó a destino. No en el momento que le correspondía, pero ya está a disposición del técnico. Estamos hablando de Jordi Thompson.
3: Ah, ¿no llegó también con una pata menos como Gautier?
2: No alcanzó.
1: Oye, no, él alargó sus vacaciones tratando de estirar el chicle pensando que en Rusia no le iban a echar de menos.
2: Y todas las pretemporadas, Camaño, ha llegado atrasado a todas las pretemporadas.
3: ¿Quiere uno más jugando?
2: Pero después...
1: ¿Pero qué nivel de profesionalismo?
2: Pero después se arregla y juega bien. Después Jordi Thompson.
0: Sánchez que estira, lleva pero como 3-4 años.
3: No, pero que es jugador líder.
1: Presidente de Hamburgo, después de la carrera de Messi, tenés derecho a hacer lo que sea. Con 21 años, no.
0: Te estoy diciendo que estira como hace Alexis, que habitualmente hace una pretemporada en solitario y después se reengancha antes del cierre.
2: Pero esto es porque tiene problemas familiares. Dicen que el presidente de Lorenburgo está con psiquiatra hace bastante tiempo. Lo tiene loco.
0: Llegó
2: Jordi Thompson.
1: No, se fue hoy día.
2: Todavía no llegó, viajó hoy día, quiso
1: firmar en Colo Colo, trató de estirar el chicle, pero el club ruso, que es dueño de creo que el 70% o el 60%, no recuerdo bien.
0: El resto es de Colo Colo.
1: Pues dijo, compadre, nosotros somos dueños de los derechos federativos y yo necesito que el jugador esté acá. Si tú me lo quieres llevar, págame lo que corresponde, millón y medio. Fácil. Eso es lo que nosotros tenemos por el porcentaje. Y Colo Colo no logró, porque es lo que quiere hacer con Valdés, que el jugador consiga la libertad de acción y después venir. Y esa forma de negociación no le resultó con Jordi Thompson.
2: Don Palitroque es ver despedida Orenburg.
1: Y vamos a ver si... ¿Tú pagarías 2 millones por Jordi Thompson?
0: No.
2: No, Colo Colo no tiene un millón y medio para todo el mercado.
1: No quiere, Colo Colo no quiere pagar nada por Jordi Thompson.
2: No, tiene para todo el mercado esa plata.
0: ¿Y por 2 millones?
1: Si estaba acá de vacaciones.
2: Acá.
1: Alargó las vacaciones mundialistas.
2: Yeah. Según mi aplicación, entrando a África.
0: La introducción que hizo es que llegó y está en Colo Colo.
2: Sí. Yo creo que fue a decirle don...
0: No, es lo que dijiste.
1: Eso es lo que dice Matías.
0: Por eso dije yo, ¿quién habrá llegado? Que dijiste que llegó y está en Colo Colo.
2: No.
0: Si eso dijiste, por eso te seguí el tema de que...
2: Ofrezco excusas, no fue.
0: Ya.
2: Dicen que ya va llegando a Orenburgo. Y hoy día, dame la última, Patricio, por favor. La última es que hoy día juega O'Higgins, no nos podemos olvidar de qué partidazo tenemos, lo transmitimos acá en la radio, invitados todos a partir de las 20 horas. Vamos O'Higgins, ¿no, Pinigol?
3: Pero por supuesto. Por supuesto.
2: ¿Lo hacemos o no lo hacemos, maestro?
3: 1-0 lo gana y nos vamos a penales y pasamos.
2: En serio, yo también, yo tengo el olfato del pato. Ese olfatito, yo creo que vamos arriba.
0: Claro,
2: vamos arriba.
0: Ha competido bastante O'Higgins, se lo ha hecho bien. Los primeros 30 minutos del partido de ida fueron buenos. Y
3: ahí podría haber sacado una ventajita.
0: Hay que extender esos 30 minutos a más y yo creo que
3: puede. El Colin Breck le cortó las piernas a O'Higgins.
2: Y el teniente,
0: a algunos les sirve y a otros les perjudica.
2: Sí.
0: Algo hace.
2: Camaño, yo sé que pones ahí un asterisco. Porque no es fácil eliminar a Boca Juniors, estamos hablando de llave directa, octavo de final, pero
1: la distancia se corta, un golcito.
2: Está ahí.
1: Pero bueno, vamos a ver si O'Higgins logra sostener el partido que hizo en los primeros 25 minutos, unos 60, 70, porque
2: ¿quién iría
1: con 25, con 25 no alcanza?
0: El segundo tiempo de Boca ya fue
1: mucho mejor.
0: Fue más que O'Higgins, si le encontró la mano al partido y pudo haber
2: más. Acá está el 11. ¿Tiene música, maestro? A ver, la última. Carabalí. Felipe Faúndez, Robledo y Brizuela, muy bien. Luis Pavés, por el sector izquierdo. Ocas, Juan Leiva, Barravelo también. Más adelantado, Francisco González, Arnaldo Castillo, ahí solito en punta. Y Martín Sarrafiore, que ya sabemos que eso está
1: casi cerrado.
2: Lo de Francisco González, sí. Así que vamos.
0: Fiore también.
1: Vuelve Yañez del Retiro, dice, está posterior hecho.
2: A ponerle, muchachos, y saludos a toda la gente de Rancagua.
1: Está bien hoy día.
2: Están vueltos locos.
1: Los colegios ya terminaron las clases para que los niños fueran a su casa, se pusieran la camiseta y puedan comer.
2: Bueno.
1: A su equipo.
2: Chao, Camaño, grande Patricio, grande Mauricio,
1: un abrazo,
2: Ricardo.
1: Un abrazo.
2: Relata Power Goal, Pato, relata hoy día. ¿Ya? Desde las 20. Ya. Puede retirarse también de.
1: ¿Sí?
2: Vaya, se todo.
1: No,
2: quédate. Ya. Quédate bien. Chau.
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10: Tras la crisis que vivía Europa por la Segunda Guerra Mundial, los Juegos Olímpicos de Londres del 48 fueron bautizados como los de la austeridad. Entre otras cosas, porque no se construyeron nuevos recintos. Además, por el racionamiento de ropa y alimentos. El mítico Wembley, que había resistido durante la guerra muchos bombardeos nazis, acogió las pruebas de atletismo, por ejemplo, en una pista provisoria. Y aunque el nivel deportivo no tuvo gran nivel por consecuencias de la guerra, en natación se rebajaron muchos de los registros olímpicos y uno mundial. En cuanto a la alimentación, el racionamiento en vigor en Gran Bretaña hizo que la delegación de Estados Unidos llevara 24 toneladas de carne de buey, 6 de ternera, 6 toneladas de cerdo, 6 de cordero, 36 toneladas de queso, azúcar y 25.000 tabletas de chocolate para alimentar al poderoso contingente deportivo de los Estados Unidos de Norteamérica.
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Hola, hola, ¿cómo están ustedes? Muy buenas tardes. Comenzamos la segunda patita en este día, jueves, aquí en Radio Agua Marina.

buen tema musical en este día, jueves 30 de julio. Vamos a estar conversando estas cositas para que no se separe de Radio Agua Marina en esta tarde.

Hermoso tema musical a esta hora de la tarde aquí en Radio Guamarina. Enviamos un saludo bien grande a todas las personas que están trabajando en sus oficinas. Claro, oficina de contadores, por supuesto, centros médicos, etcétera. Nos escuchan harto en varios lados. Esto es la tarde aquí en Radio Aguamarina. Escuchamos este tema musical a esta hora. ¿De quién? De, dígame usted, Maná. Escuchamos a esta hora.

Hay todo ese tema musical hasta ahora aquí en Radio Agua Marina. Tenemos hartas cositas para compartir con ustedes. No se pueden separar del 100.5 en este día jueves 30 de julio.

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receta. A esta hora de la tarde te acompañamos en Radio Agua Marina. El Tribunal Constitucional solicita subsanar errores en dos requerimientos de la oposición sobre mega reforma y deja un tercero en estudio. El organismo otorgó un plazo de 3 días para llevar a cabo las correcciones de dicho ítems del proyecto de ley. Y la CUT aseguró que nosotros denunciamos en forma directa de trabajo forzado, no tenemos. En esta línea sostuvo que las reclamaciones que reciben están relacionadas con tercerización y desvinculación arbitraria. Esto por los aranceles impuestos en Estados Unidos, que acusa a Chile de tener trabajo forzado en algunas partes del país. Vamos a la música.

0: la tarde.
1: Día jueves aquí en Radio Agua Marina a través del 100.5. Te cuento que Javier Milei, el presidente de Argentina, firmó un decreto que va a expulsar a extranjeros que agraven a los argentinos. Esta decisión sigue a denuncias que el propio gobierno argentino de una supuesta anticampaña argentina tras las críticas formuladas por las redes sociales tras la final del Mundial en la que Argentina perdió con España. Vamos a las canciones.

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1: Ya pues, ahí estaba ese tema musical a esta hora, cuando son las 17 horas con 9 minutos, y está lloviendo bastante fuerte en nuestra comuna de Tomete. No me gusta decirle frente de mal tiempo, me gusta decirle frente de viento y lluvia, ¿cierto? Bueno, hay mal tiempo, en la naturaleza, ¿eh? Se mojó harto, ¿ah? ¿Eh? El Ceremi.
2: Un poquito. Nos pilló un poco la lluvia antes.
1: Justo cuando estaba entrando al estudio. Justo, la nubá.
2: Es la nubá que te pilla de repente.
1: Hoy estamos en los estudios de la radio con Matías Ruiz Fernández. Trabajando para usted, dice ahí. Su slash sí, en redes sociales. Ceremi de Bienes Nacionales de la región del Biobío, que el día de hoy estuvo aquí en Tomé porque estuvo realizando una actividad muy importante sobre la carpeta de regularización para familias damnificadas del sector de Ledena, ¿eh? ¿Lo dije bien?
2: Así es. Ya. Para el sector de Ledena y algunos otros cercanos a todo el sector, el macro sector, digamos, de Punta de Parra.
1: Ya.
2: Efectivamente estuvimos ahí porque se empezaron a hacer ingreso de las carpetas de regularización de propiedad, digamos, de la gente que tiene FIBE, es decir, de la gente que fue afectada por el incendio en ese sector. Así que ha sido un proceso bien largo que ha requerido igual del apoyo de la municipalidad en la regularización primero del proyecto de loteo. Así que ha sido un trabajo bien complejo, pero que está viendo las primeras luces con este ingreso de carpetas que hoy día venimos a poner en valor con el alcalde, de que se puede, de que vamos a sacar adelante esas regularizaciones y que sin duda es inédito, porque hay más de 500 familias, imagínese usted, que no tenían por dónde poder regularizar sus títulos de dominio, pero con esta emergencia dentro de las cosas, todas las cosas malas que trajo una ventana legal que en catástrofe se puede regularizar ese loteo y eso va a permitir que le vamos a poder regularizar su propiedad.
1: ¿En qué consiste esta regularización, Ceremi?
2: Mire, lo que pasa es que nosotros como Bienes Nacionales tenemos dos grandes tareas. La primera es la administración de los bienes fiscales y la segunda es la regularización de la pequeña propiedad raíz en general, de los títulos que están no están claros, de familias que han tenido esa propiedad por años pero que nunca se registró como corresponde. Uh-huh. Pero también de gente que ha comprado por acciones y derechos menores a la superficie predial mínima, que se transforman en loteos irregulares, y por lo tanto no tienen los títulos de su propiedad individualizada, sino que tienen un porcentaje de una propiedad más grande. Ese es un gran problema, y ahí también aprovechar de hacer un llamado a que la gente sea consciente de que eso trae muchos problemas. Cuando, por ejemplo, hay una catástrofe, como la que lamentablemente tuvimos hace unos meses atrás, ¿no es cierto?, en enero de este año, y resulta que para uno poder acceder a subsidios de reconstrucción, para uno poder acceder a subsidios de cualquier tipo en relación a la vivienda, tiene que tener el título de propiedad, claro, de su casa.
1: Es muy importante.
2: Sumamente importante. Y por tanto, cuando no se encuentra con eso, no puede acceder a los subsidios. Y por lo mismo, hemos iniciado un gran proceso de regularización en toda la región, sobre todo en la zona afectada, que nos va a permitir ayudar a que la gente pueda regularizar su título de dominio y con ello pueda acceder a todos los programas de subsidios de reconstrucción del Ministerio de Vivienda y Urbanismo.
1: Ceremi, ¿qué papeles tuvieron que llevar o qué papeles hay que llevar o qué es lo que se pide? ¿Se va a hacer otro operativo aquí en Tomé? Cuéntenos de aquí. O Penco, que nos escuchan harto también.
2: Sí, no, la mayoría de los casos FIBE en Penco ya fueron ingresados.
1: Ah, ok, ya.
2: En el caso de Concepción también, pero en el caso de Tomé, como teníamos este loteo irregular, no podían ingresar, porque yo, como Bienes Nacionales, no puedo regularizar propiedades de loteos irregulares.
1: Ya.
2: Pero como se abrió esta ventana por el decreto de ley 104 del año 77, que en zona de catástrofe se puede regularizar ese loteo. Y obviamente tiene que tomar un rol la MUNI, que ya lo tomó. Se hizo cargo de este problema y está hoy día trabajando en un plano de loteo con un trabajo espectacular con todas las familias del Edén, que han sido también con un espíritu muy colaborativo con el municipio. Y con ello hemos podido hacer el ingreso de estas carpetas de las personas afectadas primero, porque son las más urgentes, digamos, porque necesitan el subsidio de reconstrucción. Y vamos a poder regularizarles su propiedad. ¿Qué necesitan? Primero acreditar dominio, ¿sí? O sea, acreditar de hecho que ellos viven en ese lugar, que eso toda la gente obviamente lo tiene. En segundo lugar, tienen que no tener juicios pendientes, lograr un rol de servicio impuesto interno y no estar en un loteo irregular, que será uno de los peros que nos vamos a poder saltar ahora con la regularización de ese loteo que está haciendo la
1: MUNI. Perfecto. Estamos conversando con el Seremi de Bienes Nacionales, Matías Ruiz, estas regularizaciones que se le hizo a familias del Edén, que se van a seguir haciendo, sí, que son hartas, son hartas familias.
2: Son casi 600 familias.
1: Casi 600 familias. Se está haciendo el trabajo. Otra buena noticia que tuvimos la semana, lo estuvimos entrevistando, sobre esta entrega de las 6 hectáreas, como comodato, no sé cómo se puede llamar, para hacer una... un conjunto habitacional.
2: Exactamente.
1: Que no es menor, ¿ah?
2: No es menor, son 62 mil metros cuadrados.
1: Esto este anuncio tenía que haber terminado con asado.
2: No, esperamos que cuando se entreguen las casas nos inviten al asado.
1: Ya, ya. No hay que hacer los tijerales antes. Claro, dijeron, ya, muy bien. Ya.
2: Los terrenos y después se olvidan de uno.
1: Claro, ¿verdad? Claro.
2: Pero, claro, tuvimos a la ministra aquí que nos acompañó y quiso hacer su cuenta pública en Tomé.
1: Sí, pues.
2: También es un tremendo hito. El alcalde comentaba que nunca ningún ministro había hecho una cuenta pública en Tomé. Y eso es un poco el espíritu de descentralización que nos ha indicado el presidente Kast. Y también un poco... muestra que hay una responsabilidad con las zonas afectadas por el incendio. Así que tuvimos a la ministra acá en la región y aprovechamos de hacer el traspaso al Serviu de este lote de 62 mil metros cuadrados que le va a permitir al Serviu construir 320 viviendas, principalmente para afectados de los incendios tanto en Tomé como también en Penco. Así que una tremenda noticia, y también demuestra el trabajo colaborativo que estamos haciendo entre distintos sectores, porque yo les cuento que ese terreno tenía partes que estaban concesionadas a la municipalidad, otras partes que estaban algunos clubes deportivos, el Marco Serrano de hecho, otra parte que estaba con CONAF, y así una serie de distintas concesiones que hubo que dar fin, hubo que abrir una mesa de negociación, hubo que llegar a acuerdo, tuvimos que reubicar al club deportivo, tuvimos que lograr que CONAF también se diera parte de su espacio, y la MUNI también tuvo que adaptar sus proyectos, y con eso pudimos hacer la cabida para que el Serviu tuviera el espacio suficiente para las 320 viviendas. Claro. Así que fue un trabajo de mucha negociación, pero estamos muy contentos porque llegó a buen puerto, y va a poder seguir el camino que tiene que seguir Serviu para finalmente concretar la construcción de estas 320 viviendas.
1: Ya, pues, Seremi, le agradecemos que haya venido aquí a la radio. Es muy importante que vengan las autoridades. Siempre es importante, sobre todo no cuando hay catástrofes, sino también cuando se requiera, pues. ¿Ah?
2: Exactamente.
1: Es muy importante que se requiera la autoridad. ¿Cuál es el mensaje que le puede dar a las personas que están escuchando la radio en este momento, que lo van a escuchar después en redes sociales, en nuestro podcast y todo eso?
2: El principal mensaje es decir que estamos en terreno, que estamos haciendo la pega, solucionando los problemas y saliendo adelante. Yo creo que la región del Biobío es una región sumamente resiliente, que ha pasado por hartas catástrofes y tenemos harto expertise, materia gris y harta know-how de cómo salir adelante y sacar estos proyectos de reconstrucción sin problemas. Así que yo quiero dejar a la gente con un mensaje de esperanza y también comentar que estamos dentro de un gran rearticulación de tanto legal como también administrativa para poder sacar más rápido los procesos de regularización que tenemos como bienes nacionales. Así que estamos haciendo la pega, estamos tratando de ser más eficientes todavía y de poder llegar más rápido a la gente con soluciones. Así que ese es el mensaje que quiero dejar.
1: Ahí estaba entonces las palabras del Seremi de Bienes Nacionales, Matías Ruiz Fernández.
2: Fernández,
1: dijeron que recalcara a Fernández, ¿eh? Muy importante.
2: Mi querida madre.
1: Su querida madre, ¿eh? Muchas gracias por estar aquí en los estudios.
2: Muchas
1: está ahí con su equipo. Están conversando ahí en los pasillos de la radio.
2: Sí.
1: Se aprovechan. ¿Está lloviendo, no? No, está lloviendo, así que aproveche de ir nuevamente al vehículo, ¿ya? Así que muchas gracias por estar aquí en los
2: muchas
1: estudios.
2: Muchas gracias a usted por su tiempo.
1: Ya, pues, si quieres volver a escuchar esta entrevista, en un ratito más va a estar en redes sociales. Son las 17 horas con 18.

Buen tema musical hasta ahora aquí en el 100.5. Geógrafa advierte que Playa de Valparaíso enfrenta una pérdida brutal de arena. Carolina Martínez explicó cómo funciona la dinámica de la pérdida y recuperación de arena. Varias playas del país se está perdiendo la arena luego de una foto que se volvió viral, en donde se ve cómo está perdiendo toda la arena y la playa de algunas zonas costeras de nuestro país. Vamos a la música.

Día jueves te acompañamos en Radio Aguamarina a través del 100.5. ¿Qué más te voy a contar a esta hora? El MinSal anuncia ingreso progresivo de todos los cánceres al GESA. Es una medida en el marco de la Agenda 2026-2030. Y por otro lado, vecino de Valparaíso pasó la noche encerrado luego de que murciélago ingresara a su casa. Pese a la solicitud de auxilio, el porteño no recibió ayuda y por parte de las instituciones pertinentes acusan abandono. Vamos a las canciones.

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1: Bueno, pues seguimos junto a ustedes, por supuesto, compartiendo esta buena música argentina. Ya, seguimos con los coletazos. Mira, es que se han dado, han salido a la luz pública tantas cosas hoy en día. Como por ejemplo, entonces, lo que dicen ahí de esa agresión que hubo en contra de un jugador, en este caso español, donde el cuerpo técnico se dirigió lisa y llanamente a atacar, ¿cierto?, al jugador. Bueno, el argentino sí responde que como que no se excusa, ¿sí?, pero respondió un dicho. Bueno, el jugador en cuestión dice que no le dijo nada. Pero efectivamente, yo creo que sí vi por ahí las imágenes que aparentemente no le dijo nada y bueno, reaccionó así como un energúmeno, este tipo. Lo cierto es que esto jamás debe pasar a ningún nivel, ¿eh? Sabemos que el fútbol, sobre todo el fútbol tunecino, ha tenido episodios de violencia, cosas que jamás nunca debe ocurrir, ¿eh?, en ninguna cancha en este caso. Por ahí, cierto, las pasiones, cierto, se afloran al máximo, ¿cierto?, la adrenalina, todo esto, pero tenemos que saber controlarlo. Eso ocurre en todo deporte. Hace poco también vimos imágenes de una futbolista brasileña quien le da una patada en la cabeza a otra, imagínate. Luego, cierto, de la falta cometida, todo, simplemente se da vuelta cuando esta ya está en el suelo, le golpea la cabeza, le patea la cabeza literalmente. O sea, perdón, o sea, ¿de qué estamos hablando? Esa jugadora debe ser expulsada, pero de por vida, ya no debe pisar más una cancha, ¿cierto? Definitivamente, ¿cierto? Pero qué terrible, ¿y cómo está el mundo? Qué horror, ¿no? Pero bueno, seguimos. No, dejemos esto de lado, de una vez por todas, ¿cierto? Y nos vamos a seguir escuchando buena música como la que tenemos acá siempre a través de la 100.5 y tu programa Factor 80. Vamos ahora con otro éxito rotundo de los primeros invitados del día de hoy, Virus, que esta vez nos traen Sin Disfraz.

Bueno, muchas cosas han pasado a lo largo del tiempo y por ahí se develan situaciones, cierto, que han pasado ya hace algunos años. Es el caso muy particular. Yo, mira, ya la verdad que me desayuné con esto, la verdad que es que esto ya es casi un pelambre. Escuché por ahí, cierto, al gran Rafael Araneda, que en una entrevista que le hicieron, él sacó, cierto, a la luz finalmente lo que pasó con Morrison en aquel año cuando vino al Festival de la Canción de Viña del Mar. El tipo se comportó pésimo. Amenazó a la producción incluso de no actuar, de no presentarse sobre el escenario si no cumplían con algunos requisitos que él tenía. Entre esos, el que desapareciera todo tipo de carne cerca y no había nada. Mira, fue tanto así. Claro, es que es abiertamente vegano. Lo cierto es que, mira, te voy a contar. Uno de los puntos más álgidos de esto es cuando se da cuando él finalmente dice, yo le dijo a muchos, a sus guardias personales, en ese momento, ¿cierto?, que salieran a las afueras, ¿cierto?, de la Quinta Vergara, ¿cierto?, y en todos estos carritos que hay de comida alrededor, ¿cierto?, les desconectara, ¿cierto?, las cadenas de frío. Imagínate, a ese nivel. Y estos gallos cumplían las órdenes, ¿cierto?, a cabalidad. Así lo hicieron. Y de verdad que lo hicieron. Imagínate, ¿cuántas personas se dejaron sin poder vender sus productos? Oye, fue una locura, de verdad. No, de ahí, bueno, la organización del festival tuvo que arreglar todo esto, pero bueno, entuerto de aquellos. ¿Ah? Y bueno, después del siguiente tema les voy a contar la segunda parte de esto, que no, esto tiene más todavía, ¿eh?, del famoso Morrison. Claro. Ya, ahora nos vamos con otro tema de virus, porque estamos en especiales. No es miércoles, es jueves, pero estamos con especiales, con historia, con Sin Disfraz.

Bueno, continuamos con la historia de Morrison. Claro, mira, este tipo, bueno, aparte de lo que hizo, ¿cierto?, con esta gente que vendía sus productos, ¿cierto?, a las afueras de la Quinta Vergara, también al interior, específicamente los camarines. Mira, hicieron que se metieran al camarín del Rafa Araneda, del conductor, los guardias, ¿cierto?, le dijeron que tenía que sacar todos los productos derivados de la carne que tuviera. Y él tenía por ahí unos jamones, dijo, y unos, también tenía unos trozos de carne, y él le dijo, llévatelo, po. Y aplicó palabras soeces también, ¿ah? ¿Eh? Llévatelo, po. ¿Ah? On, le dijo, ya. Bueno, lamentablemente no puedo decir esas palabras, ¿ah? Pero efectivamente fue lo que le dijo. Y así también pasaron por todos estos los camarines sacando esto, cualquier producto cárneo. ¿Te imaginas? A ese nivel. Pero esto no termina acá. Incluso se metió hasta con el vestido de la animadora. Efectivamente, porque en aquel entonces la animadora de turno tenía un traje, ¿cierto? Un vestido de noche precioso, ¿cierto? Que mostraba una suerte de plumas que eran sintéticas, pero él dijo, mira, no voy a arriesgar que sean de animal, así que también que se la retienen. ¡Oh! Oye, tuvieron ganas de mandarlos a la punta del cerro, pero ¿qué iban a hacer si tenían 15.000 personas, ¿cierto?, que habían pagado las entradas para ver a Morrison? Era imposible. Y la otra, y la última, esto para completar esta historia, la guinda de la torta, fue que él andaba con una suerte de bruja, como una magia, como una vidente, ¿cierto?, personal, porque dentro de sus excentricidades, claro, que ella le decía cómo pararse sobre el escenario, o si veía a alguien así como mala onda en el público, sencillamente lo retiraban. Y eso fue lo que le pasó, imagínense, nada más y nada menos que a Cristian Sánchez. Cristian Sánchez, que era un ferviente admirador de Morrison, que no sé si es hasta el momento, pero que era un fans. Ella lo vio y dijo, no, ese tipo le tira mala onda a Morrison, así que hay que sacarlo. Hicieron que lo sacaran de las primeras filas de ahí, tuvo que salir de ahí Cristian Sánchez. Eso es lo que no se oyó, ¿eh? La organización nos lo mostró en aquel momento, pero sucedió. ¿Te dan cuenta a qué nivel de estupidez llega, cierto, este famoso cantante internacional? Morrison, bueno, como cantante espectacular, pero como persona ya creo que varios palos para el puente le falta. Ya, vamos con el tema, vamos. Pronta entrega es el tercer tema ya de Virus.

Bien, continuamos junto a ustedes. Estamos en este día jueves espectacular. Ya lo decíamos, no importa el tiempo como esté. Nosotros somos como el cartero, que da lo mismo el tiempo como se dice. Nosotros estamos, y el cartero, una figura que no se ha perdido, no se ha perdido, simplemente ha mutado, porque ahora el cartero no hace entrega de cartas, sino que entrega paquetes, pues, claro. Ahora es casi, bueno, todas las compras son virtuales, ahora uno no compra donde sea, y llegan, dependiendo de dónde o bajo qué modalidad tú lo compras, ¿cierto? Llegan también, y puede llegar a través de ciertos contratos de Correos de Chile, claro, y ahí el cartero, en este caso, ya, yo creo que ya no debería tener ese nombre, porque el cartero implicaba, ¿cierto?, que traía cartas, traía y llevaba cartas en este caso. Ahora, ¿qué cartas? No sé si todavía, yo creo que hay algunas cartas, por ejemplo, tengo entendido que, por ejemplo, los juzgados todavía envían cartas, ¿sí? ¿Qué otro tipo de cartas podrían ser? No, pero ya sabes que las cartas de amor ya no se escriben, ya se perdió ese romanticismo. Claro, no, bueno, no. Pero vamos ahora a escuchar mejor otro tema. Vamos con Virus, seguimos, porque hoy día tenemos especiales con historia también, esta vez en español. Dicha Feliz es el siguiente temón de Virus.

Bueno, ¿cómo ha andado la salud, amigos? No, yo bien, dentro de todo, sí, por ahí tuve una complicación, no, algo leve de salud, lo típico de la edad. Bueno, y ahora como que me agarré un resfriado, como que me quiero resfriar. Sí, efectivamente, bueno, pasa. De hecho, claro, con la edad, efectivamente, detonan más cosas, muchas más cosas de cuando tú eres joven. Cuando pones, tú no te pasa nada, ¿eh? Eres como indestructible. Pero no, claro, llegas a una cierta edad, llegas, no sé, a los 50, a la curva descendente de la vida, y obviamente te vas a la cuenta, claro. Hay que estar febrado, sí, por lo menos, y también hay que, yo creo que hay que hacer estos, como se dice por ahí, esos chequeos, ¿ah? Esta revisión técnica, ¿ah? Pero periódica que tenemos que realizar nosotros. Yo creo que dos veces al año, mínimamente, ¿cierto? Tenemos que hacerlo. A través, ¿por qué no? Del examen médico preventivo, o sea, también es re bueno. Hoy en día, incluso ese examen, y sépanlo bien, amigas y amigos, ¿cierto? Que no solamente se le realiza a las personas sanas, porque hace un tiempo atrás, ¿cierto? Precisamente se le realizaba a estas personas que no tenían ninguna patología, ninguna enfermedad crónica. Esta figura cambió a partir de este año, ¿cierto? Y ya este examen se le está realizando a todas las personas, todas, entre 20 y 59 años, ¿cierto? Que tengan, que presenten o no enfermedades crónicas. No sé, tú puedes ser hipertenso y perfectamente puedes realizar todo. Puedes ser diabético, perfectamente también puedes realizarte el examen médico preventivo. ¿Y esto por qué? Porque también existen otras enfermedades que podrían detonarse, que podrían estar, ¿cierto?, incubándose en tu cuerpo, y se necesita saber con premura de que está en acción esta enfermedad. 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Bueno, dicho eso, amiguitas y amiguitos, nos vamos a ir ya con el último tema de virus. Este, me encanta este tema. Yo creo que uno de los mejores temas que tiene esta agrupación argentina. Encuentro en el río.

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Bien, bueno, dicho eso, es bueno el dato que le doy. Yo siempre doy datos buenos, no damos otro tipo de datos. Ahora vamos a escuchar a GIT, que responde al acrónimo de Guyot, Iturri y Tot, una agrupación también fundamental, ¿cierto?, de Argentina y de la música latinoamericana. Esta vez también con 5 temas, los más populares, yo diría, de su discografía, y comenzaremos, ¿cierto?, abriendo estos juegos, Heide, con Es por Amor, un éxito del año 1985.

Bueno, es que ahí te podríamos hablar mucho, como que ellos intentaron muchas veces formarse como banda. La verdad que ellos eran una suerte de grupos, ¿cómo podemos decirle? No sé, nómades, ¿cierto? Que transmutaban, ¿cierto? De banda en banda, por ahí haciendo colaboraciones, ayudando a otros. Y en algún minuto dijeron, ¿sabes qué? Nos vamos a reunir y vamos a formar una banda. ¿Qué les parece? Sí, perfecto. Se reunieron los tres y dijeron, ya, vamos a comenzar esto. Y cuando estaban a punto de hacerlo, Charlie García los llama para que lo ayudaran en un nuevo lanzamiento, un nuevo disco que tenía él pensado. Ellos, como son amigos de Charlie también, tantas veces lo había llamado, bueno, vamos, posponemos esto, ningún problema. Ya, lo hicieron. Para hacer ver la historia, esto ocurrió otra vez más, ¿cierto? Cuando ya terminaron esto, ¿cierto? Con Charlie, ellos comenzaron a prepararse nuevamente para formarse como grupo y Charlie García los llama por segunda vez. Bueno, los había llamado muchas veces antes, pero estas veces, ¿cierto? Lo estamos contando desde que ellos intentan formarse como banda. El asunto es que finalmente, bueno, acceden nuevamente a la petición de Charlie y postergan una vez más, ¿cierto? Su formación grupal. Cuando ya esto estaba listo, estaba por formarse nuevamente, después que termina la colaboración con Charlie, la segunda ya, deciden, ya, ahora sí nos vamos como agrupación. Y nuevamente Charlie los llama. Pero esta vez le dice, chicos, ¿qué están haciendo? Oh, Charlie, la verdad es que queremos formar un grupo, estamos, ¿en serio? Yo los ayudo. Y Charlie, ¿cierto?, los apadrinó. Charlie los ayudó a desarrollarse, ¿cierto?, como agrupación. ¿Qué te parece? Fantástico, ¿no? Ese es el Charlie, el gran Charlie García, un hombre puro corazón. Claro, un grande de la música y también pues, muy solidario. ¿Nos vamos con el tema entonces de GT? Claro, después de esta larga historia, esta vuelta larga, vamos ahora a escuchar La Calle es su lugar.

Seguimos junto a usted siempre a través de la 100.5, la radio que está en todas, pero antes, a cualquier información la tenemos acá de primera fuente, de primera mano, se la entregamos a usted, ¿cierto? Aquí, porque la necesita saber, ¿ah? Obviamente, nosotros los tomecinos tenemos que estar informados de todo lo que nos ocurre, ¿ah? Lo bueno y lo malo, ¿ah? Sí, bueno, vamos a hablar también de esas cosas, de lo bueno y lo malo, ¿ah? Ya, pero ahora nos vamos entonces de inmediato con otro tema, porque siempre fuiste mi amor, sí, tú lo sabes, siempre, siempre fuiste mi amor.

Bueno, ¿cómo la vida, cierto? ¿Usted, cómo va el tema? Oye, la política está que arde, ¿eh? Como siempre, ¿eh? Bueno, acá vemos promesas incumplidas, ¿cierto? Algo que no ha ocurrido, no sé, bueno, usted, a nivel, ¿cierto? A nivel país, podemos decir que no estamos tan bien. No, claramente no. A nivel país, bueno, claro, hay muchas cosas que están pasando que nos afectan directamente a los chilenos, sobre todo, ¿cierto? Nos afectan al bolsillo. Eso yo creo que es una verdad. Aquí se está viendo claramente, ¿cierto?, que hay una priorización, ¿cierto?, porque le vaya bien, ¿cierto?, a los empresarios. Pero a nosotros, ¿cierto?, nos no está afectando definitivamente, claro. Hay promesas incumplidas. Mira, con respecto, ¿cierto?, a los hechos de violencia, a la delincuencia, todo eso, esto no ha bajado. Yo creo que por el contrario. Esto va en aumento, o sea, aquí en un momento dijeron, no van a haber más portonazos, o sea, acabó la delincuencia, que esto, lo otro, y hasta la fecha esto continúa igual de la misma manera, esto está desatado. La verdad es que es un tema sin control. Entonces, todas estas promesas que se hicieron en algún momento, como también, ¿cierto?, es que van a recargar los extranjeros, que se le hizo, están todos felices por aquí, por la calle, por allá, pero todo dando vuelta, ningún problema. Incluso delinquiendo, por ejemplo, fundamentalmente en Santiago. Entonces, ¿qué pasa? ¿De qué estamos hablando? No. Bueno, a nivel local, a nivel de nosotros, creo que nos pasa absolutamente lo mismo. Vamos de mal en peor. Esto es verdad. Es una. A ver, yo no quiero politizar esto ni mucho menos, pero son verdades innegables. Eso es lo que está ocurriendo acá en nuestra comuna. No estamos bien, estamos peor que antes, claro, efectivamente, en muchos sentidos. Entonces, bueno, ¿en qué quedamos? Pues, ¿qué pasa, cierto? ¿Dónde están esas promesas que se hacen, cierto? Que finalmente no quedan en nada. Y que finalmente, bueno, también repercuten y redundan, cierto, en nosotros, los ciudadanos, la gente común y corriente que simplemente quiere ganarse la vida, quiere estar, tener seguridad, ¿cierto? Que, bueno, acá, bueno, y en China en general, esto no lo estamos pasando bien. Qué pena, ¿no? Bueno, como dijo alguien por ahí, disfruten lo votado, dijo. Insisto, yo no quiero politizar esto ni mucho menos. No es la idea, pero en definitiva, bueno, es lo que estamos, lo que estamos cosechando, pues chicos. Ya. Bueno, ¿vamos con otro tema mejor? Sí, mejor terminemos esto. Vamos con otro tema y vamos ahora con este muy buen tema también, de GD. Más bien, menos mal.

Pero a propósito, ¿cierto? Todo lo que está ocurriendo acá, mira, el día de ayer yo vi una entrevista que hicieron también al concejal José Martínez. A mí me encanta el concejal José Martínez, porque es un tipo que de verdad, así que el hombre se maneja muy bien y sabe, bueno, habla espectacular y él también, y es muy seguro, ¿eh? Yo creo que me atrevo a decir que de los concejales yo creo que es uno de los más asertivos en este caso. No digo que los demás no lo sean, pero yo creo que finalmente uno el que tiene más, no sé, más voz, en tanto. Y bueno, no le estoy echando flores, como dice por ahí el Peña que le echa flores. No, simplemente digo lo que escucho por ahí y siempre trato de informarme al respecto. No trato, me informo al respecto. Y hablaba, por ejemplo, ayer de lo que nos está faltando acá en nuestro querido Tomiocito, que es el Alfonso Corralón, que por ahí se estaban llevando los vehículos a un lugar, a Talcahuano, por ahí, que no cumplía, que no procedía, así que no tenía, no cumplía con la normalidad, con la legalidad, y que se habían bypaseado justamente del tema de los concejales. Los concejales ni siquiera se habían enterado de eso. O sea, ¿cómo es posible, no entender, que se tomen determinaciones, cierto, así, sin siquiera que pasen, cierto, por los concejales? Yo sé que también existe ese derecho, ¿ah? Pero en democracia y como estamos, yo creo que esto debiera todo presentarse a consulta acá, y ahí en ese momento, según lo que dijo el concejal Mardones, esto no se hizo. O sea, malo, una cosa más. Ya, pero lo importante de acá y lo medular es que se está tratando de ubicar un terreno, ¿cierto?, para poder, si bien es cierto, hay más fiscalización, ¿cierto?, más represión, en el sentido de, se anda buscando, ¿cierto?, a los vehículos que se llevan mal estacionados, esto, lo otro, lo que hay, ya, y se los llevan, lo toma la grúa y se los lleva. Pero se los lleva a otra parte, porque la idea es que se los lleven, si se los van a llevar, se los lleven a un corralón que sea nuestro y que cumpla con todos los efectos legales, y que hay una persona encargada de este corralón, porque también alguien tiene que responsabilizarse del vehículo, no llegar y tirar un vehículo ahí que vaya a otras personas inescrupulosas, ¿cierto?, y te lo hagan y te lo deshuesen, pues, como ha sucedido. Entonces eso es todo un tema. Y ahora tenemos también nuevamente esta linda figura ahí, ¿cierto?, en la calle Gaña, frente a Carabineros, donde se ven los vehículos quemados, vehículos chocados, vehículos que han sacado circulación, todo ahí, pero un espectáculo espectacular, valga la pena. Bueno, los carabineros en este caso no están para eso. No, eso corresponde justamente al municipio, el tema de los vehículos retenidos. Eso es, pues, amigos míos. Pero, ven, pasa. Entonces, alguien por ahí que tenga un terrenito, que lo vea. Ya, nos vamos con el último tema de Heite, por supuesto, ¿cierto? Nena, no es Nena, no te portes mal. El tema se llama No te portes mal, pero todo es conocido, ¿cierto?, internacionalmente como Nena, no te portes mal.

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bien, estábamos, ¿cierto?, con estos grupos argentinos y ahora nos venimos a Chile y más cerquita a nosotros, incluso aquí, aquí a Concepción, porque vamos ahora con los tres, ¿cierto?, esta agrupación incombustible, llenos de talento, llenos de buenos temas que el día de hoy también nos traen cinco de aquellos. Al primero, vamos con el de inmediato, por supuesto, Un Amor Violento.

Continuamos junto a ustedes siempre a través de las 100.5 y tu programa Factor 80. Soy tu amigo JR y te invito, como siempre, a disfrutar de la mejor música acá, siempre acá. Oye, estamos hablando y escuchando a ustedes. Mira, creo que estoy contando a mi amigo Álvaro Enríquez, mi amigo. No conozco a Álvaro Enríquez en persona, no. Sería un momento, pues yo digo la verdad nomás, no voy a andar diciendo que ahí mandándome los carriles ahí que yo conozco y soy amigo de Álvaro Enríquez. No soy amigo, me encantaría, pero el Álvaro es muy carretero. Bueno, tengo amigos así. Pero bueno, lo importante, ¿cierto?, es que él está bien de salud. Estuvo bastante complicado precisamente por eso, por los excesos. Pero creo por ahí también otra vez volvió a portarse mal el hombre. Creo que no aprende nunca. Bueno, cosas de la vida. Pero esperemos, ¿cierto?, que él se mantenga bien y, por supuesto, siga, ¿cierto?, en este grupo tan importante como es Los Tres, que el día de hoy nos trae otro de sus grandes temas. No sabes qué desperdicio tengo en el alma.

Continuamos y estamos felices y contentos de estar junto a ustedes. Mira, ya son 10 años de amistad que tenemos entre nosotros, ¿cierto? Sí, pues 10 años que nos conocimos, ya sabemos por dónde va nuestra micro. Y finalmente, bueno, siempre llegamos acá. Pero insisto, en lo que dije cuando comenzó el programa, es increíble, pero cada vez tenemos más amigos. Es como dos en uno, más sabor, más amigos. Oye, por ahí me contaron, mira, a propósito de estos jingles, de estas canciones, jingles se llaman, claro, las típicas, las jingles se le llama la canción pequeña, la canción corta, breve, ¿cierto?, de una, para promocionar un producto determinado. ¿Ya? Y en estos suertes de jingles, estaba también, por ejemplo, el del huevo. ¿Te acuerdas de este? Mamá, dame mi huevito. Oye, el huevo se satanizó durante mucho tiempo. Me recuerdo esto, mira, hace un tiempo atrás, mira, mucho tiempo atrás, los años 80, hijo, se empezó a hablar del huevo. Dijeron, no, ¿sabes qué? El huevo es bueno, el huevo es súper bueno. ¿Consuma un huevo o no? Sí, perfecto, consumamos huevo, ya, consumamos huevo. Después, otro estudio, supuestamente, dijeron, oye, ¿sabes qué? El huevo no es tan bueno. ¿Y qué pasó con el huevo? ¿Pero qué? No, lo que pasa es que el huevo tiene mucho colesterol. ¿Así? ¡Wow! Entonces, no, limitemos el consumo de huevo. Perfecto, limitemos el consumo de huevo. Después, otro estudio. No, ¿saben que el huevo es el descueve? Ah, ¿en serio? O sea, no, hombre, el huevo. Y de ahí sale este comercial. Mamá, dame mi huevito. Y de ahí ya no paro más. Y el huevo, ya, de aquí en adelante, el huevo siempre es mejor. Efectivamente, claro, ahora aquí pasó la curva, ¿cierto? Y ahora el huevo va hacia arriba. Ahora resulta que el huevo es una fuente de proteína espectacular. ¿Ah? También antes se decía que la yema era lo mejor, lo más importante del huevo. Mira, no cómo hay la clara, cómo tiene la yema. Porque el huevo, ahí está toda la injundia del huevo. Mentira, po. Después se supo que en el tiempo de que es la clara lo que tiene más proteínas que el huevo. Claro, y la yema concentra así como el 2% más de la proteína total del huevo. Imagínate, nada, po. Lo máximo está ahí en la clara. Cosas, eso es lo que pasa con el huevo, el alimento total. Oye, sí, fantástico, ¿no? Bueno, y con respecto a eso, fue lo del arte de todo. ¿Quién tiene los huevos más baratos? Sí, aquí también. Mi amigo Huguito y en Dulce Sabor. No, pero de él vamos a hablar después. Ya por ahora nos vamos entonces con otro tema de los tres, después de tanto huevo. Acá nos vamos a ir con los tres, ¿cierto? Con hojas de té. No sé si sirven muy bien, pero...

es como pequeñísimo, pero son devastadores, porque con 60 metros se hablaba que podía destruir perfectamente una ciudad grande. Una ciudad grande, estoy hablando de ciudad así como Concepción, como Santiago, en este caso, ¿cierto? Como París, como Londres, ya, como Madrid, ¿cierto? Una ciudad como esa perfectamente podría destruir justamente este, como Buenos Aires, ¿eh? Que sí, que la destruyeron. ¡Ah, no! ¿Cómo se le ocurre? No diga eso. Claro, efectivamente, claro. Esa es la fuerza, ¿cierto?, que tiene, ¿cierto?, destructiva que tiene un meteorito de esa magnitud. Así es, pues. Pero el asunto es que efectivamente se descubre que este meteorito no va a colisionar con la Tierra. Su órbita, ¿cierto?, no hay posibilidad que colisione. Pero sí existe una mínima, pero importante posibilidad, ¿cierto?, que se, o que colisione en este caso con la Luna. Claro. Ahí están festinándose todos los astrónomos todo el cuento para ver que, si esto ocurre, para ver cómo se arma o se forma realmente un cráter lunar, ¿cierto? Porque como la Luna no tiene la protección que tiene la Tierra, entonces caen los objetos, caen directamente ahí, ¿no? Y ahí, bueno, efectivamente se prevé, ¿cierto?, que no, la Luna no va a colapsar ni va a pasar nada, pero sí va a ser hacer un pencazo grande. Eso es claro. Efectivamente, claro. Entonces ahí, bueno, pero para que sepan, eso también es parte de la información que leí, que es posible, ¿cierto?, que un meteorito, un asteroide en este caso, colisione con la Luna en el año 2030, más o menos, ¿no? ¿Estaremos vivos? Ay, sí, pues claro, ¿cómo que no? Bueno, seguimos con los tres y esta bolsa de mareos.

estaba súper conversado el día, sí, tiene razón. Bueno, ya tiene razón, ya vamos a cortar la cháchara, ay, que vamos a hablar, ¿cierto? No, no vamos a hablar más. No digo no más dentro de todo el problema, pero por lo menos esta vez vamos a limitar, ¿cierto?, el uso de las palabras y nos vamos a ir con otro buen tema. La Torre de Babel. Ah, pero ¿sabes qué? Tengo que complementar esto igual, po. Claro, porque aquí tengo una talla, pero se discute después mejor. Ya, perfecto, ya después de este tema, ya. Entonces vamos con La Torre de Babel.

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10: Pero ¿qué les quiero contar al respecto? La Torre Eiffel, como ustedes bien saben, tiene que ver, ¿cierto?, con un cigarrillo. Ya es el cuento de un cigarrillo, ¿cierto?, que se fue al agua y se mojó y obviamente se murió. Bueno, ¿qué quiero llegar con esto? Que en los años 80, nosotros los que íbamos a la playa, nos enfrentábamos al mar y veíamos la balsa, que entonces la balsa era blanca y era inmensa, muy grande, y estaba muy, pero muy adentro, al doble, ¿cierto?, cuando llegó esa balsa naranja. Doble hacia adentro, así es. Entonces pocos de nosotros llegábamos a la balsa, los mejores nadadores nomás llegaban ahí, entre esos mi mamá y yo. Sí. Pero ¿cuál era la gracia de repente ir a la balsa? De también, cuando tú llegabas, llevar tu cigarrito y fumártelo a la balsa, ahí dártelas de lloro. Claro. Efectivamente, claro, tú ibas, ¿cierto?, a la balsa y amarrabas, te metías una bolsa de nylon, ¿cierto?, la amarrabas bien, ¿no?, o con elástico a veces, sobre todo, porque quedara muy, muy verdadito, te la metías al bolsillo del si no tenías bolsillo, te la amarrabas, ¿cierto?, a los tirantes ahí del mismo traje de baños, y con eso nadabas, pero ya llegabas con tu cigarrillo. La mayor parte del tiempo llegaban sanitos y sequitos, con tu, obviamente, tu caja de fósforos. ¿Eh? Pues hace tiempo había menos encendedores, sí, habían, pero menos de los que hay ahora, hoy en día. Y claro, llevabas tus cerillos, tus fósforos, ¿cierto?, y tu cigarrillo, y bueno, y era como un coronar el éxito, ¿cierto?, de llegar a la balsa y fumar tu cigarrito, tranquilamente. Uf, ahí, como te decía, dándotelas de choro. Claro. Bueno, el asunto es que de vuelta, ya estabas un poco cansado, ¿cierto?, porque, insisto, era el trayecto era bastante largo, ¿cierto?, para llegar a esa balsa. La vuelta se hacía más larga todavía, más aún cuando las olas cambiaban, a veces te encontrabas con estos toros, que era terrible. Y peor era cuando te acordabas de la película Tiburón. ¿Y por qué te acordabas de eso? Porque de pronto empezaba a salir un olor así como fuerte, como a pescado. Las gaviotas empezaban como ya así como a manifestarse más. Y tú te psicoseabas, porque eso es lo que hacías, ¿cierto? Realmente. Tú, de verdad, te pasabas la película, claro. Y sentías como que venía un tiburón. Y rajabas nadando, le dabas. Y llegabas cansado como un perro de orilla. ¿No? Apenas, ¿cierto? Porque te acordabas justamente. Y te acordabas hasta de la música. ¡Ah! No, tiburón, corre, no, nada. Bueno, eso no pasaba a los ochenteros en ese momento aquí, por lo menos en la playa El Morro de Tomé. Así era. Bueno, qué historia, ¿no? Sí, bueno, ¿a quién no le pasó? Ya, solamente los ochenteros lo saben. Ya, nos vamos con otra agrupación nacional. Ah, los Bunkers. Ah, después le voy a decir, ¿quién dice que los Bunkers son sobrevalorados? Después del primer tema se los voy a contar. Primero, entonces, de los Bunkers, llueve sobre la ciudad. Ya, no, córtala.